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1: 5 horas.

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0: Amables oyentes, muy buenos días a todos ustedes. Sean cordialmente bienvenidos y bienvenidas a nuestro servicio informativo que se transmite desde la ciudad de Machala, capital bananera del mundo. Hoy estamos ya viernes, la semana se fue volando, viernes 25 de septiembre del año 2026. Y ya son exactamente las 5 de la mañana con 8 minutos. Son las 5 con 8 minutos en Radio Líder Internacional 101.5. Como siempre, le vamos a dar las gracias a nuestro Papito Dios por regalarnos un día más de vida, porque Él nos pudo despertar, nos pudo levantar el día de hoy. Y como siempre, pues vamos a dar ese agradecimiento, esa gratitud con nuestro Papito Dios, porque ha sido bueno con nosotros, ha sido bueno, es bueno y será bueno siempre. Su misericordia nos alcanzará y nosotros lo único que debemos de hacer como hijos, como siervos, es amarlo, obedecerle sus mandatos. A pesar de que nos podamos equivocar, pues Él siempre estará para cada uno de nosotros. Como lo dice en el libro de Éxodo 33:14, mi presencia irá contigo y te daré descanso. Porque hay esos momentos en los que no necesitamos tener todas las respuestas, necesitamos saber que Dios está únicamente con nosotros. Es la confianza que debemos nosotros tener. Moisés, recordemos que Moisés enfrentaba un camino sumamente difícil, pero Dios no le prometió una vida sin problemas, sino algo mucho más grande, su presencia. El hecho de que nosotros seamos creyentes, seamos cristianos, no quiere decir que no vayamos a enfrentar problemas, problemas financieros, problemas en el hogar, problemas con la familia, problemas en el trabajo, porque se nos van a presentar preocupaciones, se nos van a presentar un sinnúmero de cosas que no está en el control de nosotros, sino nosotros debemos de saber que no todas las cosas estará bajo nuestro control. Sin embargo, nosotros no debemos de caminar solos. Cuando Dios está con nosotros, también llega la paz que el mundo no nos puede dar. No solamente le pidamos a Dios que cambie nuestro camino, sino también que su presencia nunca, nunca nos falta mientras estemos batallando, mientras estemos en ese desierto. No importa cuán grande sea el problema, no importa si hemos fallado, inclusive si hemos pecado, si nos hemos equivocado, eso no nos va a calificar delante de Dios. Simplemente debemos de pedirle perdón y continuar. No debemos de dejar de pelear la buena batalla como lo hizo el apóstol Pablo. A pesar de muchas aflicciones, él peleó la buena batalla hasta el final. Y hoy será un buen día también, por supuesto, de hacerlo, de tener esa convicción y esa certeza que Dios está con nosotros. Son las 5 de la mañana con 11 minutos, son las 5 con 11 minutos. Y vamos a empezar con esta pequeña oración, porque definitivamente nuestro día debe de estar espiritualmente fortalecido con una buena oración para evitar y en este caso protegernos con los dardos del enemigo que nos puede presentar. Recordemos que él siempre estará ahí como león rugiente, ¿no? Queriendo devorar, queriendo robar la paz, queriendo robar muchísimas cosas, queriendo destruir inclusive matrimonios, hijos, trabajos, y eso es lo que nosotros no le vamos a permitir. Debemos de pelear siempre a través de la oración, de la súplica, del clamor. Son las 5 de la mañana con 12 minutos, vamos a iniciar con esta oración. Por favor, acompáñenme a orar. Amado Padre bueno, te damos gracias, Padre Celestial. Gracias por darnos un día más de vida. Reconocemos, Señor, que usted es el Dios Todopoderoso. Reconocemos que usted, Señor, es el que da, el dador de vida, de esa vida perfecta, de esa vida llena de paz, Señor. Sabiendo que a pesar de que podamos enfrentar problemas, necesidades, usted nos dará, usted será esa fuente de paz, porque sabemos que el mundo no la da. Gracias, Señor, por ser ese Dios misericordioso, por ser ese Dios perdonador, porque reconocemos que somos seres humanos, que nos equivocamos, que cometemos grandes pecados, pero su misericordia se renueva cada día al momento de poder darnos vida, Señor. Gracias porque tenemos esa tranquilidad que podemos confiar en usted y descansar y saber que usted va delante de nosotros en cualquier situación que estemos atravesando. Gracias, Padre, porque nos ha perdonado y nos ha dado un día más de vida. Te pedimos que nos llenes de sabiduría, Señor, para poder tomar buenas decisiones. Ayúdanos, Señor, a través de tu palabra, fortalece nuestro conocimiento, fortalece nuestra fe, para así ganar y pelear la buena batalla cada día, sabiendo que el enemigo siempre estará ahí como león rugiente, siendo un imitador, Señor. Pero usted, sabemos que ya venció a través de la cruz, ya resucitó y dio la vida por cada uno de nosotros. Gracias por enviar a su único Hijo a dar esa salvación por todo el mundo, para todo el mundo, para todo aquel que crea que seremos salvos, Señor. Una vez más te pedimos que no nos dejes solos, que nos tomes de la mano, Señor, porque tenemos esa confianza en que usted está con nosotros en medio de esa situación, problema familiar, del trabajo, de matrimonio, de enfermedades, Señor. Usted no nos dejará solos. Ayúdanos a entender a dónde tenemos que tomar esa dirección y ser sabios para hacerlo, Señor, y también ser prudentes para poder saber que debemos de callar, que debemos de hablar cuando sea necesario. Amado Dios, te damos gracias y te pedimos que tengas el control de este día. Gracias una vez más por la vida y esta oración la hacemos en el nombre de Cristo Jesús. Amén. Ya son las 5 de la mañana con 15 minutos. Son las 5 ya con 15 minutos en Radio Líder Internacional 101.5. Y le damos la cordial bienvenida a nuestro director Ronald Armijos Rueda. Director, muy buenos días.
1: Buenos días, Jessica. Me regala 25 centavos de volumen. Muchísimas gracias. Saludos cordiales a nuestros amigos y amigas que se conectan con nosotros como es de costumbre todos los días. Mañana tras mañana con la 101.5. Muchísimas gracias. Excelente viernes. Hoy fin de semana, 25 de septiembre del 2026. Saludamos con un fuerte abrazo a quienes ya se comienzan a conectar con nosotros, ¿sí? Así es, ayer nos escribían qué pasó con el informativo, los extrañamos, la comida, el desayuno, no es lo mismo sin escuchar sus ocurrencias, pues, gajes del oficio, ¿no? Ayer se nos fue la energía eléctrica, entonces no pudimos laborar tanto en el cerro y acá en estudios. Tuvimos pequeños problemas técnicos también, pero ya han sido resueltos, así que muchísimas gracias por ese reconocimiento, por esa lealtad hacia 101.5. ¿Qué sería Radio Líder sin ustedes, sin los amables oyentes, como siempre decimos aquí? ¿Qué seríamos nosotros sin ustedes? Así que, de verdad, de corazón, muchísimas gracias. Son las 5 de la mañana con 16 minutos, 5 con 16 minutos en todo el país. Saludos cordiales para Carlitos Navarrete en el Cantón Pasaje, buenos días. Alexandra Astudillo en el Cantón Arenillas también, buenos días. Don Pedro Cruz en el Cantón Santa Rosa. La señora Inesita Simanca Cuello, infaltable, muy buenos días. Doña Inés en el sur de la ciudad de Machala. Yadira Aguilar también muy temprano, buenos días. ¿Quién nos escribe por acá? Don Marcelo Fierro en el Cantón Camilo Ponce Enríquez, muy buenos días. Wilfrido Bustamante ya nos hace, nos escribe ahora. Es Bolívar Bustamante, ¿no? Don Bolívar Bustamante. Muy buenos días también para Víctor Rivas, Ricardo Vega, ¿cómo le va a don Ricardito Vega? Ya está aquí en Machala, confirme la confirmación, ¿no? Muy buenos días, don Ricardito Vega, infaltable también él, Carmita Cabezas, Irma Criollo, Araceli Molina, muy buenos días también, Rocío Suárez, Ruth Esperanza Chamba Silva, muy buenos días, Raúl Granda también ya se hace presente a esta hora. Son las 5 de la mañana con 17 minutos, recuerde que estamos ya en las plataformas digitales, Facebook, YouTube, y nuestro canal, nuestra aplicación, perdón, que usted puede descargarla totalmente gratis si tiene un teléfono inteligente. 5 de la mañana con 18 minutos, nuestro canal de YouTube, suscríbase, Suscríbase y ponga Radio Líder Internacional 101.5 y comience a suscribirse. Sí, 5 de la mañana con 18 minutos. Ya está llegando Yalmar, ya está llegando Yalmar. Parece que ha tenido un pequeño inconveniente por allá. Ya está llegando. Son las 5 con 18 minutos. No hay agua. No hay agua. Siguen los problemas en el sur de la ciudad de Machala. Moradores del Nuevo Pilos exigen el arreglo del sistema de agua potable antes de que termine la regeneración. Solicitan también los señores del sur de acá de la ciudad de Machala en Nuevo Pilo. También nos comentan que en el sur de Machala, allá en el Arenal y todo ese sector, no hay agua ya bastante tiempo. ¿Qué pasó, señores de Agua Machala? ¿Cuándo dan solución a este problema? Si no hay agua en la tubería, envíen tanqueros, pero no dejen sin agua a los habitantes. Oiga, imagínese usted, Jessica, estar un día sin agua es un problema. Un día, ellos tienen ya semanas sin agua. Y en realidad es preocupante la situación, lo que pasa en el sur de la ciudad de Machala. ¿Cuándo se va a corregir este problema? Pues estamos a la espera del pronunciamiento de Aguas Machala. ¿Qué pasa en el sur de Machala? Yalmar, buenos días.
2: Un gusto. Un gusto ya. Saludarlo, directora. Última vez que su esposa me llama, directora, a preguntarme si está usted conmigo. Usted me pidió pan, yo le traje pan de tres variedades. Buenos días, un gusto saludarlo a usted y a toda la audiencia. Y permítame saludar también a quienes ya a esta hora de la mañana están junto a nosotros. Un fuerte abrazo por estar en la gentil sintonía de Radio Líder Internacional, disculpándonos, como bien lo decía usted, por no haber estado presentes. Innumerables mensajes que llegan a preguntar qué pasó. Ya también lo sacaron a Yalmar. No, le digo, no, mañana vuelvo, tranquilos, no se preocupen. Sí, así pregunta la gente, ¿no? Entonces, ¿qué pasa, director? Es la pregunta que nos hacemos porque hemos sido críticos y hemos dicho en algún momento, bueno, ya ciertas instituciones, empresas merecen un cambio, merecen un remesón. Hay empresas que han tenido remesones, pero las cosas siguen igual. Yo hasta ahora conozco cuál es el problema, por ejemplo, de los barrios que usted menciona, por qué no hay agua potable en estos sectores. Y si es que cuando hay desabastecimiento, digamos, en 10 sectores, es difícil llevar tanqueros. Ahora que hay en uno o dos que usted menciona, pues yo creo que va a ser un poco más fácil. ¿Por qué no se lleve el agua en tanqueros hasta estos lugares? ¿Y cuál es la verdadera causa para que no tengan agua potable? Es lo que se pregunta el ciudadano en general, no solo aquel que se siente afectado. Sin embargo, siguen pasando los meses y seguimos hablando del desabastecimiento de agua potable en algunos sectores. Lamentable situación que hoy por hoy es uno de los temas más importantes y dirimentes en medio de lo que ocurre de cara a las próximas elecciones, que el uno ofrece agua, el otro ofrece seguridad, el otro quiere enfrascarse o radicalizar el tema de la educación. En fin, en este caso, pues sí sería importante que la empresa pública, si es que alguien está escuchando, pásenle la voz al señor gerente y que emitan un comunicado para saber cuál es la causa, al menos. Son las 5 de la mañana con 21 minutos.
1: El tema del agua es más polémico que el monumento al tigre, ¿no? Al león.
2: ¿Y qué pasó con ese león? No, yo lo dejé poniendo ese día, me fui, cuando regresé ya no estaba.
1: Oiga, fue el meme del día. Fue el meme del día. Todos querían estar ahí siendo monumento. ¿Y no se acuerda que usted fue uno de los primeros que se subió ahí?
2: A mí me habían puesto allí. No sé, la verdad, con qué autorización la gente me ha hecho ese meme. En todo caso, buenos días. Son las 5 con 21 minutos. A ponerse cómodos. Prepare tacita de café. Hoy vamos a dar noticiero doble. Lo que no dimos ayer y lo que vamos a dar hoy. 5 con 21 minutos. Sean todos bienvenidos.

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0: 5:23, ya son las 5:23 en Líder Noticias y vamos a iniciar con los titulares. Usuarios madrugan para conseguir uno de los... Por aquí tenemos un inconveniente, lamentablemente. Usuarios madrugan para conseguir uno de los 45 turnos, en este caso diarios, que otorga la ANT. 5:23.
1: Precisamente en este momento hay muchas personas, Jessica, ahí en los exteriores. 5:24. Y Machala registra sectores inundados tras fuerte aguacero del este jueves 24 de septiembre. Son las 5:24.
0: Y el ministro de Energía anuncia campaña de ahorro de electricidad en Ecuador. No es el momento para campeonatos de fútbol en la noche.
1: Reclamos por apagones en el barrio Los Vergeles y Miraflores. Llaman a CENEL y no hay respuesta por parte de los funcionarios. A 5:24.
0: Y los estudiantes adelantaron el juramento a la bandera en la ciudad de Machala. 5:24.
1: Y en otras noticias, Ecuador aplicará nueva tarifa eléctrica a grandes industrias a partir del 1 de octubre.
0: ¿Y por qué el cartel Jalisco Nueva Generación es un blanco en operativos que apoya Estados Unidos en Ecuador? Son las 5:24.
1: Finalmente, alerta roja activa acciones de prevención ante el fenómeno del Niño en la provincia de El Oro. Las autoridades han reforzado los controles, según información, para mitigar los impactos del fenómeno del Niño. 5:25.
0: Y nos vamos con este titular. Presta atención, la Asamblea aprueba ley de aviación civil en medio de críticas por el correísmo.
1: Y esperaron a un joven a la salida del colegio, lo que se conoce sobre el crimen de Christopher, de 16 años, que salía de una unidad educativa en el cantón Huaquillas. Lamentable. 5:25.
0: Y el juez no reconoce desaparición forzada de tripulantes de barco ecuatoriano hundido por Estados Unidos.
1: Finalmente, les contamos que un juez rechaza declarar como víctimas de desaparición forzada tripulantes del Conquista 2. 5:25, el detalle de estas y otras informaciones de inmediato.

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1: 5:26 Son las 5:26 Buenos días. A ponerse cómodos aquellos que ya están en nuestra sintonía. Gracias, director. Es usted muy amable. Todo negro. No sé ni dónde están las líneas. Aquí es por aquí. No. Preste para acá. Eso, mi propio pana. Oiga, traje de tres tipos de pana. De dulce, panamito y enrollado. Oiga, cómo huele a pan esa avenida Pichincha, más allácito de las Juan Montalvo, qué delicia. Allí tuvimos la oportunidad de toparnos a Schuber Muñoz, quien ya se iba rumbo a cumplir con sus diálisis. Un abrazo, un fuerte saludo para él, que está en sintonía, como siempre, de Radio Libre Internacional. Ya mismo vamos a hablar.
2: ¿Qué pasa, mi hermano?
1: No pasa nada, mi hermano. Tranquilo, tú tranquilo, chico. Bueno, son las 5:27. Ayer nos preguntaban qué pasó. Ayer hubo un inconveniente técnico. ¿Y hoy qué pasa? Se cayó la transmisión de nuestro Facebook. Así que sepan disculpar, vuélvanse a conectar. No pasa nada, nosotros lo esperamos. Ya cuando lleguen empezamos a dar las noticias, ¿ya? 5:27. Algunas novedades para compartir con ustedes. Bien lo decía el director, Betty Reyes, Heroína Guadalupe Iván, Ivonne Chinín, Ricardo Vega y todos quienes a esta hora de la mañana ya están en primera fila listos, preparados para informarse. Gracias. Comparta la transmisión. Nos decía Jaime Serrano Correa que su esposa se ha quedado sorprendida al vernos en pantalla gigante, director. Y esa es la facilidad que da ahora el YouTube. Transmitimos también lo que se ve en Facebook por YouTube y usted automáticamente en un televisor con internet puede poner la aplicación y ahí vamos a aparecer en pantalla gigante, como si estuviésemos en cualquier canal nacional o internacional, ¿no? Sí, o internacional. 5:28, iniciamos con el desarrollo de las informaciones. Para contarles que autoridades e instituciones reforzaron las acciones de prevención y respuesta ante el fenómeno del Niño. Tras la declaratoria de alerta roja en todo el territorio nacional, mediante la resolución 238-2026 de la Secretaría Nacional de Gestión de Riesgos, la medida motivó una sesión de trabajo interinstitucional en la provincia del Oro para actualizar y coordinar el plan de acción provincial frente al fenómeno ENOS. 5:29. La jornada estuvo presidida por la Secretaria Nacional de Gestión de Riesgos, Carolina Lozano Haro, quien destacó la necesidad de mantener una coordinación permanente entre las instituciones del Estado y los organismos encargados de atender posibles emergencias. Durante la reunión se revisaron y actualizaron las acciones contempladas en el Plan de Acción Provincial de El Oro, con el objetivo de fortalecer una respuesta preventiva y coordinada frente a las posibles afectaciones asociadas al fenómeno del Niño. En representación del Benemérito Cuerpo de Bomberos participó el coronel Astudillo, quien aportó con el ámbito operativo y de respuesta institucional. La intervención de la entidad estuvo orientada a fortalecer la capacidad de atención y protección de la población ante eventuales emergencias. Son las 5:30. La confirmación de que el evento del Niño se encuentra en curso mantiene a las instituciones de gestión de riesgos en proceso de preparación y articulación. En este contexto, Bomberos Machala ratificó el compromiso de trabajar junto a las entidades competentes para fortalecer la prevención, preparación y capacidad de respuesta en la provincia. Son las 5:30. Es importante destacar que ya en algunos cantones, en algunas provincias del país en general, han empezado ya a caer lluvias, ¿no? Ya se puede conocer que existen estragos producto del invierno. Y en Machala, pues anoche, podríamos decir que ha sido una lluvia tenaz por unos minutos. Ya se registraron los primeros sectores inundados tras este fuerte aguacero. Lo mismo ha ocurrido en Guayas, ¿sí? En Guayaquil específicamente. Y se conoce también, por ejemplo, que en Manabí algunos cantones se han visto también afectados por las primeras lluvias. Quizás esta no es todavía la fuerza con la que el fenómeno del Niño o con lo que se prevé, la fuerza que pueda llegar el fenómeno del Niño, pero ya empezamos a sufrir los primeros estragos. Hay que estar preparados, las instituciones han empezado a articular algunas acciones preventivas, lo conoceremos solamente cuando ya finalmente lleguen las fuertes lluvias. Ah, no, sí, es verdad, estas instituciones han preparado el contingente, han preparado las condiciones necesarias, en este caso para que el fenómeno del Niño impacte de menor o con menor fuerza a estos cantones y provincias del país. Son las 5 de la mañana con 31 minutos. Y a propósito de la fuerte lluvia en Machala, la noche de este jueves 24 de septiembre, en poco tiempo, como lo decíamos, empezó a circular imágenes con acumulación de agua y vehículos en avanzado, con avanzadas dificultades para transitar. Ciudadanos reportaron afectaciones en distintos sectores mientras el aguacero continuaba. La situación coincidía con las alertas meteorológicas vigentes para Ecuador, pues el INAMI había advertido sobre lluvias de intensidad variable y posibles tormentas durante la tarde y noche de este jueves. Uno de sus reportes ubicó precipitaciones también en el sur de la provincia del Oro. Por ahora no existe un balance oficial sobre los barrios afectados, viviendas inundadas o daños materiales en Machala. Son las 5:32 minutos. Se espera continuar recopilando reportes para determinar qué sectores presentan mayores problemas y si existen calles donde todavía el agüita no ha bajado y el tránsito debe evitarse. Por ejemplo, circulábamos por la circunvalación sur, algunos sectores, tramos de vía, se encontraban con presencia de agua todavía producto de la lluvia. Entendemos que en algunos sectores tarda un poco más de tiempo en disminuir el nivel. Lo cierto es que vamos a estar pendientes, alertas a las denuncias, a que los ciudadanos de pronto comenten y nos digan, ¿sabe qué? Acá en este sector, al sur, al norte, al este o al oeste, todavía hay agua acumulada. Son las 5 de la mañana con 33 minutos, 5:33 minutos. Ah, en la tierra de Chilalo, claro, ahí está Eli Beltrán Cajamarca, buenos días. Cuando esté lista me avisa, no hay ningún problema. Son las 5 de la mañana con 33 minutos. Bienvenida, Jessica, una vez más.
3: Gracias, Yalmar. Son las 5 de la mañana con 33 minutos. Y nos vamos con otra noticia. Los usuarios madrugan para conseguir uno de los 45 turnos diarios que otorga la ANT. Las filas desde las 5 de la mañana y las demoras en los trámites de licencia de conducir generan reclamos en la ANT de Machala. Ese miércoles, el día miércoles 23 de septiembre, en este caso, ciudadanos acudieron a la dependencia tras el toque de queda para conseguir un cupo presencial, pese a contar con citas generadas en internet. Según una fuente de la ANT, se trata de un plan piloto nacional con atención según el último dígito de la licencia y el orden de llegada. Pero si los ciudadanos consiguieron, si generaron las citas, en este caso por internet, su turno por internet, ¿por qué debe de ser por el orden de llegada? Imagino que el turno es como cuando uno saca la cédula, va a generar un turno en el registro civil. El turno está de 10, 11, 12, 1, 2, 3, 4, 5, 6 de la, 5 de la tarde, perdón, y uno puede generar su turno a tal hora y estar 10 minutos o 15 minutos o 20 minutos antes de la cita. Pero aquí, según dice, que es el último dígito de la licencia y el orden de llegada. Alexandra Fernández salió de su vivienda ubicada en el sector de la Vía Balosa a las 4:30 de la mañana. Cuando llegó a la ANT, 7 personas ya esperaban en la fila. La ciudadana necesitaba renovar su licencia que venció el sábado anterior. Sin embargo, expresó su preocupación por los riesgos de circular durante la madrugada, tanto por la inseguridad como por los controles militares establecidos durante el toque de queda vigente de 0 horas a 5 de la mañana aquí en la provincia. Fernández también solicitó permiso en su trabajo para acudir a la agencia. Cuestionó que los usuarios deban exponerse a estas condiciones pese a la existencia de herramientas digitales que podrían permitirles acudir en horarios establecidos. Hay turnos virtuales que no garantizan la atención. Richard Rivadeneira relató que obtuvo una cita en la plataforma digital para las 14 horas 30. No obstante, cuando acudió a las 14 horas, el personal indicó que debía regresar otro día y ajustarse al mecanismo de atención presencial. El ciudadano explicó que los usuarios todavía deben obtener un turno en internet como parte de los requisitos, pero este documento no garantiza en la fecha de hora seleccionadas. Josué Cárdenas enfrentó una situación similar. 2 semanas atrás acudió a una cita virtual y recibió instrucciones para regresar durante la madrugada. El miércoles llegó a las 5 de la mañana y consiguió un cupo para iniciar su trámite a las 8 de la mañana. Los entrevistados también señalaron que las interrupciones del sistema informático pueden retrasar los procesos y obligar a los usuarios a regresar al día siguiente. Pero, ¿qué explica la ANT? La ANT explica la entrega de 45 cupos. Frente a los reclamos, una fuente de la ANT explicó que la dependencia entrega 45 cupos durante la mañana para trámites de licencia de conducir. La asignación se realiza por orden de llegada y la atención comienza a las 8 de la mañana. Una vez que la atención comienza a las 8 de la mañana. Una vez que concluye la atención de los usuarios registrados, la agencia puede habilitar nuevos cupos durante la tarde de acuerdo con la afluencia y la capacidad operativa. Son las 5:37. El funcionario aclaró que los procesos de duplicado también forman parte de la atención diaria, lo que incrementa la carga de trabajo y puede prolongar los tiempos de espera. Sobre las citas virtuales, precisó que su función actual es permitir la selección de la agencia. El horario que consta en el documento no determina el momento de atención debido a la aplicación de un plan piloto nacional que organiza a los usuarios según el último dígito de la licencia y el orden de llegada. El objetivo institucional, según indicó, es avanzar hacia un modelo de atención que permita recibir a todos los solicitantes sin restricción por dígito similar al aplicado por el registro civil. Voy a repetir nuevamente esto. El objetivo institucional, según indicó, es avanzar hacia un modelo de atención que permita recibir a todos los solicitantes sin restricciones por dígito, similar al aplicado por el registro civil. ¿Qué modelo? ¿Qué modelo de atención? ¿El que los usuarios tengan que ir a las 3 de la mañana? ¿A las 4 de la mañana? ¿A esperar, a pedir permisos en su trabajo para que en el día pueda ser atendido? ¿Ese es el modelo de atención que se le permite al usuario? ¿Acaso los que trabajan ahí llegan a esa misma hora para decir es que también nosotros estamos madrugando a las 4 de la mañana o llegan a las 8? 4 horas en el caso de que un usuario llegue a las 4 de la mañana. Porque según aquí la información, una señorita fue a las 4:30 de la mañana y ya habían 7 personas. Eso quiere decir que esas 7 personas llegaron aproximadamente quizás a las 4 de la mañana. 4 de la mañana para ser atendidos, 8 de la mañana. Media hora o media jornada laboral ya estuvieron ahí esperando. ¿Ese es el modelo de atención que van a permitir recibir solo para decir que sin restricciones de dígitos vamos y queremos atender a todos, no importa, le vamos a dar 45 cupos? ¿Y dónde está la era digital en la que estamos? Las plataformas digitales que tenemos para generar el turno y decir, si yo generé mi turno a las 10 de la mañana, pues tengo que estar ok, listo, por cualquier cosa estar media hora antes de mi turno, 20 minutos antes de mi turno, porque sé que a las 10 me va a tocar. Y según la Agencia Nacional de Tránsito, informó que tras los inconvenientes registrados en el sistema informático el 17 de septiembre, se dispuso una medida especial para atender a los usuarios que no lograron completar sus trámites durante esa jornada. Según el comunicado oficial del 22 de septiembre, los usuarios cuyo último dígito de cédula sea 7 u 8, recibirán atención prioritaria del 22 al 25 de septiembre, o sea, hasta el día de hoy, en las agencias de la institución. Esta disposición busca facilitar la continuidad de los trámites pendientes y reducir las afectaciones ocasionadas por la suspensión temporal del servicio. La ANT también informó que mantienen su compromiso de mejorar los estándares de atención y brindar un servicio oportuno a la ciudadanía. Y porque en todo caso, si quieren atender a todos los usuarios sin ninguna molestia, no atienden los fines de semana también, sábados y domingos. Porque en el lugar de decir que quieren brindar una buena atención al usuario, no permiten la hora de entrada a las 7 de la mañana, de en este caso de los servidores, los que trabajan ahí en la ANT, que ya no lleguen a las 8, sino a las 7, y empezar a agilitar un poco. ¿Por qué siempre se tiene que incomodar el usuario? ¿Por qué siempre se tiene que como incomodar el ciudadano? Que el ciudadano tiene que pedir permiso para el trabajo, puede tener o puede ser una persona que simplemente trabaje, que viva del día y ya pierde un día de trabajo, ya pierde un día de sus ingresos, mientras que los que están sentados en el escritorio, ellos no pierden nada porque ellos entran a las 8 de la mañana y empiezan a trabajar. Unos trabajarán bien, otros trabajarán simplemente espere, porque lamentablemente la atención pública muchas veces suele ser terrible por parte de las personas que a lo mejor simplemente están ahí por el sueldo, más no porque quieran atender al usuario. ¿Será que esto es una buena atención? ¿Esto es mejorar los estándares de atención y brindar un servicio oportuno a la ciudadanía? Que muchos ya están ahí esperando, haciendo una fila, dejando de descansar. ¿Por qué no dejan mejor de descansar los que no logran agilitar este problema o darle solución a este problema y dicen, ok, trabajemos también. Si el usuario viene a las 4, pues a las 4 empezamos a atender. Media jornada laboral tienen que esperar los usuarios que llegan a las 4 de la mañana para ser atendidos a las 8. Y si es que son atendidos inmediatamente a las 8. Porque hay otros que pueden ingresar, simplemente decir, espere.
4: No hay sistema.
3: El maltrato que algunos puedan estar recibiendo es, director, definitivamente es bastante cuestionable hoy en día, en estos tiempos digitales en el que estábamos, tecnológicos, donde todo avanza, retroceder para hacer largas filas. 5:44, Yalmar.
1: El Hospital General Teófilo Dávila de Machala recibió una inversión de $238,820 en insumos. Esto con el objetivo de fortalecer la atención en la unidad de hemodiálisis, entre bicarbonato, concentrados ácidos, filtros, catéteres, fístulas y líneas de diálisis. Escuchemos.
5: $238,000 en insumos para hemodiálisis recibió el Hospital Teófilo Dávila de Machala. El abastecimiento permitirá mantener la atención de los pacientes en esta unidad.
6: El apoyo que estamos recibiendo por parte de nuestro presidente, del gobierno nacional, para suplir la necesidad que tenemos nosotros aquí en la ciudad de Machala.
5: La adquisición incluye bicarbonato, concentrados ácidos, filtros, catéteres, fístulas, agujas y líneas de diálisis, entre otros insumos.
6: Contamos con un abastecimiento de aproximadamente 4 meses para todos nuestros pacientes, en el cual incluye que no tengan que comprar absolutamente nada, todo eso lo suple el Ministerio de Salud Pública.
5: Actualmente, la unidad atiende a 97 pacientes mensuales. Parte de los insumos ya llegó y otros continúan ingresando.
6: Estamos trabajando con 15 máquinas. De las 15 máquinas hacemos 3 turnos. 97 pacientes mensuales. O sea, estamos trabajando a un 133.15% mes a mes. Diles que, bueno, las puertas de la gerencia están abiertas. Cualquier sugerencia o cualquier comunicación que nos quieran hacer, pues estamos prestos a escucharlos.
5: Además, el hospital prepara un proyecto para ampliar el área de diálisis con 20 a 25 máquinas adicionales. Reportó para MP Noticias, Víctor Cerezo.
1: Son las 5:45, 5:41. Según la información, pues ya están abastecidos los hospitales, ya ha llegado, como lo decía el ministro la semana, bueno, no la semana anterior, el martes más o menos, que ya, el miércoles, perdón, ya se encuentra la medicina embodegada, lista para su distribución. Lo que queremos es ya empezar a escuchar los testimonios. A ver, yo recibía paracetamol normalmente cuando mi medicina era XYZ. Y que ahora venga esa persona y me diga, no, ya me están dando la XYZ que me permite a mí llevar mi tratamiento. ¿Por cuánto tiempo? Es importante conocer por cuánto tiempo vamos a tener medicina. ¿Y cuánto tiempo le ha tomado a los hospitales, director, abastecerse de medicamentos? ¿Cuánto dinero ha tenido que no gastar, invertir en su propia salud, la ciudadanía, aparte del dinero que normalmente invierte por ir a sus consultas, a sus tratamientos, cuando esto debería darlo o financiarlo y entregarlo al Estado?
4: Mire, y que el monto no es muy alto, es casi un cuarto de millón de dólares, ¿no? Es muy poco la inversión.
1: Pero... Bobería, discúlpeme decirlo así, director, bobería. Sí. Porque imagínese abastecer con un cuarto de millón, como usted dice. Esperábamos que haya sido mucho más y que a lo mejor por eso. ¿Qué será? ¿Que no había el trámite suficiente? ¿Que no había la celeridad suficiente de los funcionarios por el que de pronto se dilatan a veces los procesos de contratación y por eso no llega la medicina?
4: Ahora decía el presidente Daniel Noboa, ¿no? Cuando estuvo acá en Machala, en declaraciones en un medio colega, manifestaba de que hay doctores, ciertos doctores, que friegan, ¿no? Que si tienen que recetar entre una medicina necesaria y tienen tres medicinas, recetan la que no tienen. Y las dos que sirven para lo mismo no le recetan, pero recetan el medicamento que no tienen, con ganas de fregar. Entonces, si bien es cierto, pues eso fue lo que sostenía el presidente en sus declaraciones, sí son necesarias también las evidencias, ¿no? Y también la destitución en caso de que esté pasando esto en hospitales del Ecuador. Doctores inescrupulosos que en vez de ayudar al paciente, le pongan en complicaciones y le digan, no tenemos esa medicina, así que vaya a la farmacia del frente. En esa farmacia sí hay la medicina. Actos de corrupción que se vienen dando por muchos años en este país.
1: Que nadie logra frenarlo. Son las 5 de la mañana con 48 minutos, 5 con 48 minutos en buena hora. Esperemos que los usuarios, aquellos que nos escuchan, nos puedan decir, obviamente, si es que en realidad pues han llegado las medicinas hasta sus manos.
4: No, y ese es el medidor, ¿no? Ahí a las afueras del hospital Teófilo Dávila usted puede ir ahí y saber si es que ya llegó la medicina, si es que ya le están recetando la medicina y usted va a farmacias y entrega la receta y le entregan la medicación, ¿no? Creo que, pienso yo, ojalá que las cosas mejoren, pero con ese cuarto de millón en inversión en medicina todavía falta mucho, ¿no? Imagino que este es parte del proceso para incorporar más medicina al pasar de los días.
1: Totalmente de acuerdo, 5 con 49 minutos y mucha atención porque hasta el 31 de diciembre es el plazo para que todas las unidades de taxis en Machala habiliten sus taxímetros. Esto como requisito obligatorio para acceder a la matrícula vehicular. La acción busca regular la prestación del servicio frente a cobros en las calles que inician desde los 2,50, alejándose de la tarifa oficial establecida por la ordenanza 007-2022.
4: A ver, estas declaraciones son por el tema del taxímetro, ¿no?
1: Sí, totalmente.
4: Ajá. Ya, ahora, usted quiere pasar la revisión. Si usted es taxista, quiere pasar la revisión, tiene que tener habilitado el taxímetro y la impresora, ¿no? Ese tiquecito habilitado. Ya, listo, lo tiene habilitado, pero que se cumpla en el día a día, ese es el tema.
1: Vamos a escuchar la nota a continuación.
5: Atención Machala, los conductores de taxis tendrán como plazo definitivo hasta el 31 de diciembre de este año para habilitar sus taxímetros, requisito indispensable para aprobar la matriculación vehicular del próximo año.
7: En las conversaciones que se ha tenido, nosotros hasta este año le vamos a dar una especie de plazo para que ellos puedan adquirir sus taxímetros o arreglarlos en su caso.
5: Según la ordenanza número 007-2022,

0: aquí ahorita en esto, oiga. Aquí no hay control de nada.
1: Sobre esto, en entrevista con MP Noticias y con datos de Movilidad Machala, el concejal José Macías ratificó la medida.
2: Voy a matricular mi vehículo, si mi carro está sin llantas no puede pasar y tengo que ponerle llantas o me fallan una luz. La matriculación de ellos es igual, o sea, es lo que nosotros vamos a regular y a verificar. El taxímetro funcionando, nosotros procedemos a matricularlo y el plazo que le estamos dando para que ellos tengan su taxímetro correctamente es hasta este año.
1: Con este marco regulatorio, las autoridades cantonales buscan que este servicio opere bajo la normativa establecida. Reportó para MP Noticias, Víctor Cerezo.
3: Las 5 de la mañana con 52 minutos, 5 con 52 minutos, reiteramos entonces a los amigos taxistas. Hasta el próximo 31 de diciembre, todas las unidades deberán habilitar sus taxímetros. Si lo tenían encendido y no lo usaban, tendrán que usarlo. Si lo tenían inhabilitado, desconectado, apagado, dañado, tendrán que habilitarlo o rehabilitarlo para que entre en funcionamiento.
4: No me diga que soy negativo y que esto no va a funcionar, ¿no? Pero, oiga, con los años que uno ya va alcanzando en este mundo, ¿no? Esto se puso aproximadamente en el año 2014 o 2013 aprox, ¿no? No recuerdo la fecha acá en Machala. Y solo sirvió como negociado de las empresas proveedoras de estos taxímetros. Los instalaron, los taxistas tenían que ir y pasar revisión con el taxímetro, tenían que tener el rollito. Habían taxímetros que estaban homologados, otros que no estaban homologados, así que taxistas tuvieron que decir, no está homologado, tienen que comprar otro. Hicieron doble gasto, que estaba por ahí por los $300 este taxímetro, para cumplir con los requisitos de poder pasar las revisiones técnicas vehiculares acá en la ciudad de Machala. El tema es que nunca se cumplía, ¿no? Y es lo que va a pasar ahora. 1.60 es la apertura en el día, ¿no? Y 1.80 en la noche.
3: Tarifa mínima.
4: La tarifa mínima que arranca, ese es el arranque. O sea, usted se sube al taxi, ya le arranca con ese valor, es
3: así
4: lo que entiendo.
3: Si se vaya a 3 cuadras o si se vaya a 5 cuadras, o sea, dentro
4: 1.60. Ahora, ¿no? Nuestra cultura no es esa. ¿Cuánto es? Se negocia antes de subirse al taxi. Usted para el taxi, ¿cuánto me cobra nuevo pilo? 3.50.
3: No, vaya nomás.
4: $3 tengo. No mucho. 2.50. Ya, 2.50. Se negocia antes de subirse al taxi. Entonces, cuando le dicen el taxímetro, yo creo que la gente, este es un tema cultural también, pero en grandes ciudades como Quito, Cuenca, sí se utiliza el taxímetro. A diferencia que acá Machala es una ciudad pequeña, que usted se sube un carro, 5 minutos, dice, lléveme al sur. En 5 ya está en el sur. Usted hace eso en Guayaquil, le demora 40 minutos. Le hace esto en Quito, le demora 1 hora y media llegar al sur de la ciudad. Pero acá, usted, lléveme al sur de Machala. 5 minutos, usted, recta. En una recta ya están en el sur de Machala. Entonces, este tipo de situaciones, Yalmar, para que se pueda cumplir, es que habría que tener un control de tránsito también, para que hayan los agentes que hagan cumplir. Está funcionando el taxímetro, usted está ocupado, pero el taxímetro está funcionando. Y creo que no vamos a tener tantos agentes de tránsito para manejar el control. Simplemente para un cumplimiento, ¿no?
3: Son las 5 de la mañana con 54 minutos. Esperemos, ¿no? Que se llegue un... Mire, generalmente cuando hay cambio de autoridades, esto se lo deja a un lado. Se lo descarta, se lo toma incluso como una medida política. Ojalá que cuando haya la transición de la nueva autoridad que va a asumir indudablemente la alcaldía de Machala... esto se sostenga, ¿no? ¿Qué pasa en otros cantones? Por ejemplo, director, ¿no? ¿Qué pasa en otros cantones? ¿Se va a usar taxímetro o no? Esto es solamente en Machala.
4: ¿Qué dicen los taxistas, no?
3: Esto es solamente en Machala. ¿Y qué opinan los taxistas? ¿Qué opina la Federación Nacional de Taxistas, me parece, provincial en este caso?
4: O sea, la carrera mínima ahorita le cobran por acuerdo $2. Usted coge un taxi ahorita, lléveme al centro, ¿cuánto le vale la carrera? $2. Ya no le vale 1.50 porque 1.50 costaba. Ahora usted coge un taxi y dice, lléveme al centro de Machala. ¿Cuánto es la tarifa? $2. Lléveme al shopping, dependiendo de la ubicación donde usted coja el taxi, $4 al shopping.
3: ¿Ya coge el taxímetro? $1.60, ¿no?
4: No creo que vaya $1.60 al shopping, dependiendo de donde lo recoja el taxista, ¿no? Ojalá, Yalmar, esto es hasta el 31 de diciembre, tienen ustedes los amigos taxistas.
3: Porque
4: que nos escuchan.
3: Según lo que usted decía, claro, según lo que usted, la información que tenemos acá, la tarifa oficial es $1.60 diurna. Uh-huh. Esa es la tarifa. O sea, ese es lo legal. Y seguramente allí van a entrar en diálogo hasta 2 kilómetros recorridos, dice. Hasta 2 kilómetros recorridos.
4: O sea, la mínima actualmente se cobra $2.
3: Sí, pero es $1.60.
4: Sí. Yo le hablo de una realidad. Usted se sube en un taxi, la mínima es $2. Lo que le cobran.

0: Raro es el taxista que le cobra $1.50, ¿no? Raro, muy raro. Son las 5:56, Jessica.
1: Gracias, Yalmar. Son las 5:56 y los funcionarios tardaron 4 minutos en iniciar evacuación durante un simulacro. 4 minutos tardaron los funcionarios públicos de Machala en iniciar la evacuación después de recibir la alerta durante el simulacro del sismo realizado ese 24 de septiembre. La Secretaría de Gestión de Riesgos calificó este tiempo como normal y dentro de la expectativa, aunque señaló que el ejercicio permitió identificar aspectos que deben corregirse en primeras jornadas. La actividad involucró a 1.830 funcionarios de las instituciones del Ejecutivo. En el cantón, el ejercicio buscó medir la reacción del personal ante una emergencia y su capacidad de abandonar los edificios de forma segura hasta llegar a los puntos de encuentro establecidos. El tiempo de 4 minutos corresponde al periodo entre el ingreso de la llamada y el inicio de la evacuación, no al desplazamiento total de los funcionarios. Una vez iniciada la salida, los primeros participantes llegaron al Parque Juan Montalvo en aproximadamente 8 minutos, mientras que los últimos tardaron cerca de 18 minutos, 5:57. El Parque Juan Montalvo fue uno de los 5 puntos de encuentro establecidos para concentrar a los funcionarios del caso urbano de Machala. También se utilizaron el Parque Colón, el Parque Zoilo Ugarte, la cancha múltiple de Estadio 9 de Mayo y el helipuerto del ECU 911. Los primeros funcionarios en llegar al Parque Juan Montalvo pertenecían a la Gobernación de El Oro. La delegación del Ministerio de Salud Pública fue la última en llegar a ese punto, con un tiempo aproximado de 18 minutos entre la salida de su edificio y el recorrido hasta el lugar de concentración. La aduana y la autoridad portuaria participaron con evacuaciones internas en sus propios espacios de trabajo. En cambio, las escuelas, colegios y centros de salud no realizaron evacuaciones para mantener la atención a la ciudadanía y el desarrollo de las actividades educativas. El Ministerio de Salud participó a través de su dirección provincial, mientras que el Distrito de Educación también formó parte del ejercicio. Entre las entidades que participaron constan la Gobernación del Oro, Ban Ecuador, el Servicio de Rentas Internas, Registro Civil, la Secretaría de Gestión de Riesgos, el Ministerio del Ambiente, Agua y Transición Ecológica y el Ministerio de Producción y otras instituciones del Ejecutivo desconcentrados. Son las 5:58. Para evaluar la evaluación preliminar permitió identificar fallas en el trabajo de las brigadas y en las medidas de seguridad para los funcionarios durante las evacuaciones externas. La Secretaría de Gestión de Riesgos señaló que estos aspectos serán considerados en los siguientes ejercicios. La jornada no incluyó escenarios con personas heridas, atrapadas ni labores de rescate. El propósito fue concentrar la evaluación en la reacción de los funcionarios y en el proceso de evacuación desde sus puestos de trabajo hasta los sitios seguros. Para monitorear la actividad se instaló un puesto de mando unificado con la participación de la Secretaría de Gestión de Riesgos, ECU 911, Cuerpo de Bomberos Machala, Cruz Roja, Policía Nacional, personal de movilidad e intendencia. Este grupo coordinó las acciones de seguridad durante la evacuación y el retorno de los funcionarios a sus lugares de trabajo. La Secretaría prevé realizar otro ejercicio de evacuación dentro de 6 meses. La propuesta contempla la incorporación de funcionarios del municipio de Machala y el gobierno provincial de El Oro, además de las instituciones que participaron en esta primera jornada. La ministra de Secretaría de Gestión de Riesgos, Carolina Lozano, señaló que estos ejercicios forman parte de una estrategia que se desarrolla en las provincias del país mediante simulacros denominados multiamenazas. Ya son las 6:00 de la mañana. Director, ¿qué le parece si nos vamos con la hora?
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1: Atención a la información de la hora, ya son las 6:00, son las 6:00 de la mañana y claro que estamos tan contentos en el sueño, director, porque los niños no van a clases. Bueno, no sabemos cuántos colegios a lo mejor no... No, hoy día los chicos no asisten a clases, los niños no asisten a clases, hay otros que sí asisten con normalidad. Pero bueno, Ahora, me voy con esto que estaba indicando acerca del simulacro. Si me dicen aquí, no sé, aquí entenderán los que entienden. Si me dice aquí el director, Jessica, vamos a hacer un simulacro por si hay un terremoto y bla, okay, ya listo. Ya salgan que ya llegó el terremoto, no sé, o está temblando la tierra, no sé cómo puedan decir. Y yo voy ya tranquila porque no está pasando nada, es un simulacro. El tema sería, digo yo, no sé si así sea, usted ha participado en un simulacro público, o tal vez no tenga conocimiento. El tema es de que al funcionario lo agarren sin avisarle para ver cómo reacciona. O sea, le diga. Digo yo, porque si a mí me dicen, vamos a hacer un simulacro, yo voy tranquiloski, voy por ahí y salgo tranquilita. Pero si realmente, vamos a ver, ellos buscan en estos simulacros la reacción de la persona. Ahorita la reacción puede ser muy tranquila porque no hay nada. Pero cuando tiembla la tierra o cuando hay el sismo, el terremoto, lo que sea, ya la situación, y hablo de manera muy personal, ya cambia la cosa, o sea, ya no es lo mismo. Pero bueno, eso es lo que quería decir. Eso es lo que quería decir. Yalmar, tal vez usted tiene tal vez conocimiento, si ha participado.
0: He participado, ya. Jessica, pero como bien usted apunta y bien traído su comentario, que no es lo mismo.
3: ¿Por qué usted no me manda la doña esta para el planeta Marte?
1: No diga eso. No sería olvidar.
0: Es un simulacro como tal, ¿no?
1: Claro.
0: Lo que se practica o lo que se trata de inducir es dónde ubicarse. El tiempo de respuesta tendría que ser el mismo en caso de una emergencia, y la magnitud de una situación como estas probablemente cuando realmente ocurre se reduce la probabilidad de que usted pueda mitigar esas consecuencias por los tiempos, porque está acompañado, porque no siempre está solo o se va a encontrar con alguien en el camino. O sea, es bastante complejo, Jessica. Uh-huh. Bien lo apunta usted. Son relativamente medidas como para conocer nada más cómo uh-huh. puede actuar, más no en realidad cómo se suscitaría una eventualidad. Si han existido casos, no, tal persona se salvó porque tomó esto o hizo lo de acá, se preparó previamente y sabía dónde ubicarse o utilizó el triángulo de vida que le llaman.
1: Ahora, lo importante sería que el simulacro lo realice aquella persona, por ejemplo, la Secretaría de Gestión de Riesgos, y sin avisar, en este caso, ¿no? ¿Sería eso lo conveniente? A ver cómo reacciona realmente el funcionario.
0: Creería yo que no, por ser un simulacro como tal, ¿no? Porque caso contrario podríamos alterar a alguien los nervios y de pronto puede ocurrir una desgracia mayor. Y no es que no era que se lance o no era que se tire el tan piso porque era solo un simulacro, o sea. Por ahí creo que podría estar también la causa con la que no lo toman como sorpresa.
1: O sea,
0: sorpresa,
1: que a la hora de la hora que sí puede hacer, puede que yo me lance, ¿no?
0: Bueno, no sabemos cómo va a reaccionar alguien, Jessica, ¿no? Claro. No conocemos cómo va a responder una persona ante los nervios, ante las circunstancias. Son probabilidades que quizás le digo, por eso no se toma o no se lo hace como usted dice, uh-huh. que no está mal tampoco la apreciación que usted tiene, ¿no? Uh-huh. Pero como dice Tres Patines, no será de mandarla a Marte, tal vez.
1: ¿Por qué tanta violencia?
4: No, pero...
0: Sí.
1: ¿Por qué tanta violencia?
0: 6:04. Saluditos, Jessica.
1: Claro que sí. Nos vamos con Eni. Buenos días, Eni. Boncita Shinin, ¿cómo está? Y Boncita Yarita Choes. Buenos días, Yarita. Por aquí también saludamos a Segundo Viteri, a Giger Vicuña. Saludos y bendiciones. Por aquí también Omar Montoya. Primero que bachen las calles. Las calles, vamos a ver, se me perdió el mensaje allá. Controlen los taxis de otras provincias que trabajan en Machala. Los carros que hacen ruta a Pasaje, Huaquilla, Santa Rosa y también de paso el Guabo.
5: ¡Música! ¡Música!
1: Ya. Rosita Camacho, ¿cómo está? Muy buenos días. ¿Qué pasa, director? Rosita Camacho, Alfredito Briones dice, lo que pasa que esos taxímetros más roban porque ellos los alteran, dice, para robarle al cliente.
5: ¡Música!
1: O te llevan a dar una vuelta más larga, dice, para cobrarte. O sea, en lugar que te vas recto, te llevan por aquí, por acá, por allá, meten a la derecha, a la izquierda y da.
0: Pero eso, Jessica, generalmente ocurre, perdone que le interrumpa.
1: Jonathan Manguera, buenos días.
0: Generalmente ocurre en ciudades donde de pronto usted no conoce, donde usted es nueva, pero yo no creería, por ejemplo, le digo un ejemplo. Yo soy de aquí y me traslado hasta aquí a la altura de la calle Arizaga, por ejemplo. Y el, cojo el taxista aquí, y el taxista no me va a llevar para el lado de acá del antiguo bananero, ¿no? O el monumento al León, pues no. Yo le voy a decir, no, pero ¿dónde se va? Pues si estamos aquí un toque, irnos por aquí por la avenida Luis Ángel Romo. Quizás en ciudades donde no se conoce, pues obviamente el taxista abusa, ¿no? Pero creería yo que
1: no tampoco, debería pasar.
0: Tampoco es de satanizar el tema, Jessica, porque creo yo que sería la herramienta más justa para establecer un precio que nos convenga a ambas partes. Creo yo que más gana el ciudadano con el uso del taxímetro que el propio taxista. No sé qué opina el director. Son las 6:06.
1: Saris Coronel, ¿cómo está? Muy buenos días. Pilar Triviño, música, don música, Willy Hidalgo, buenos música, días, buen día. Música, momento música, de tensión música. Se vivió en el centro de, se vivió dentro de un centro comercial de la ciudad. Capturan a un individuo con porte de armas, nos dice por aquí. Gisela Zamora, muy buenos días. Buenos días, Elizabeth Astudillo. Alejo Márquez, Lady Sharik, buenos días. 6:07, director.
0: 6:07, es tiempo de ponerle un poco de ánimo a la mañana, ¿no? Es tiempo de darle un poco de sabor, ¿no? De movimiento al cuerpo, porque a esta hora todos quieren bailar, disfrutar, alegrarse.
4: Oiga, poquito. No grite.
0: No, estoy
4: gritando. Porque aquí no hay sordos.
0: Oiga, se me hace conocida esa voz, ¿no? Se me hace conocida esa voz. 6:07. Vamos, director. Asterio Peña, buenos días. Allá en Zapotillo. ¿Cómo suena en Zapotillo? Escuche. Junior Apolo, hoy mi hija Paulette dice, viaja a Loja a seguir con sus estudios en la carrera de medicina. Empieza su cuarto semestre. Qué bien, oiga, felicidades. Saludos para Junior Apolo, Junior Alexander, para sus pequeños hijos. Oiga, está desayunando, qué rico.

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1: 6:08. Saludos para Jaime Serrano Correa. Buenos días, dice. Anoche se fue la luz, dice. Escucha, Jessica. Se fue la luz en algunos sectores.
2: ¿A dónde se fue Doña Luz?
1: Consúltele a Jessica si se puede usar la piedra de alumbre para alumbrarse cuando se va la luz.
3: ¡A la reja!
1: Sí, totalmente de acuerdo. Claro. Sí. Casi me da Paulé, dice. Que no le... Bueno, 6:08. Saludos a Celia González. Buenos días. ¿Cómo están? Aquí escuchando la linda radio. Bendiciones para todos. Gracias también. Por acá también en nuestro canal de YouTube, Catalina Aguirre. Buenos días. Full Noticias allá en Casacay. Albita Guillermina.

0: de semana.
1: Típica canción de los matrimonios, ¿no?
2: Ah, ya.
1: Típica canción.
2: De las bodas, de las
1: sí,
2: bodas.
1: De las bodas.
2: Claro,
1: ¿no?
2: Pues. Oiga, 12 de la noche.
0: A ver, baile, baile usted baile.
2: 6 de la mañana con 9 minutos, Yadira Piedad Rogel, buenos días, Dios lo bendiga.
0: Oye, usted está que está
2: estoy
0: poniendo
2: que me baile,
0: romántico
2: que me
0: y con ese grito espantó a toda la audiencia.
2: La gente quiere despertarse, pues Jessica, Yadira Piedad Rogel, bendiciones. Desde Huaquillas, full sintonía. Hoy vamos a estar en Huaquillas, Yadira. Hoy vamos a estar en Huaquillas, Yadira. Pónganse pilas para el almuerzo. ¿Ah? ¿Qué va a preparar de almuerzo? Maximiliano Ordóñez, buenos días.
0: Calito de bola.
2: Calito de bola.
0: Qué rico.
2: Bastante maní. Radio
0: ya
2: Líder.
0: Ya va a preguntar ella mismo cómo se prepara
2: no,
0: el caldo
2: es que ya,
0: de bola.
2: No la voy a hacer quedar mal, pues Jessica. No la voy a hacer quedar mal. Tampoco así.
0: Se hace un refrito, se pone a hervir el agua.
2: ¿Y qué hace usted con lo que le sobra después del caldo de bola? Del calito de bola. ¿Con qué se lo come?
0: Con arrocito caliente.
2: Con cocolón, pues oiga, le mete un cocolón ahí, hace un. Como un arroz con menestra.
0: ¿Y
2: le
0: cómo
2: hace?
0: Es eso que sobra? ¿Cómo se llama? Usted que sabe todo.
2: Eso se llama condumio.
0: Ah, ya. Columpio.
2: Condumio.
0: Ah, condumio. Columpio.
2: Maximiliano Ordóñez, bendiciones para todos vosotros. Gracias. Javier Pinargote, ¿qué pasó ayer? Esperaba el noticiero. Oiga, hubo inconvenientes técnicos. Inconvenientes
0: sin
2: muy...
0: Sin energía eléctrica.
2: Muy técnicos. Estrellita Galán, buenos días, saludos. Los
0: usted
2: veo...
0: contentísimo ayer.
2: Claro, pues me salió redonda la vuelta. 6:10. Gracias por estar con nosotros en la sintonía. Dice, dice por acá el director de la NT, Jessica, respondiendo a la nota, porque yo le preguntaba, le decía, ¿por qué la gente madruga? ¿Tiene sentido o es un error de los usuarios? Estamos en vivo, le decía, quiero informar eso. Dice, buenos días, no deben madrugar, deben venir más tarde. Es lo que él indica. Esa es la respuesta que él me da.
0: No deben de madrugar, deben.
2: No es necesario madrugar, me dice. Para obtener turno. No hay necesidad de madrugar, es lo que él me indica, pues, ¿no?
0: ¿Por
2: bueno,
0: qué?
2: Es lo que él me indica, no le podría decir por qué. Tendría que llamarlo y, bueno, consultarle. Saludos para la pequeña Luigina Paulette, que hoy jura la bandera. Oiga, póngame allí jurando la bandera, directora. Póngame. ¿Ah? Oiga, usted se desmayaba, director, en el juramento de la bandera. Caía así. Como Michael Jackson. Mal desayunado el director, pues ¿cómo va a creer que pues, tremendo solazo que solía hacer? 4 horas allí plantado. Y usted iba sin desayunar, director, ¿qué se creía? Michael Jackson. 6:12. Saludos a la pequeña Luigina. Ya no está pequeña, ya hoy. Sí, juro. Vamos allí con el juramento. Total respeto a los símbolos patrios, Luigina, al igual que sus compañeros.
0: Ya mismo van a decir que un tal Yalmar está faltando el respeto a los símbolos patrios.
2: No, le estamos faltando el respeto. Wilson Cruz, saludos, excelente programa, full sintonía desde la urbanización El Pampón. Ay, Dios.

0: propio porque no sabes cómo son de abusivos. Claro que conozco, Luis. No me trates de tú, porque no te he tratado de tú. Con mucho respeto, Luis. Tranquilito. Estoy hablando en general, amigo.
1: Y en
0: no
1: coronel
0: te
1: también.
0: Tan temprano, en general y en coronel. Buenos días. Es que los llevan por las calles donde hay más semáforos. Entonces allí sí demora y te cobran más. Qué lindo comentario, Romina. Si es un simulacro, tiene que tener todas esas circunstancias, porque si no, en el momento que sucede, ¿cómo van a tratar esas situaciones? Dice don Luis Zúñiga. Digna Lord, buenos días. Tremendo apagón toda la noche. ¿En qué sectores se fue la luz? A ver si nos comentan allí. John Bustamante.
1: Doña Luz se anda yendo ahora, hoy en día.
0: Se anda yendo, ¿no?
1: Sí.
0: John Bustamante. Y Nadia Rendón dice, yo fui ayer a las 7 a.m. para sacar mi licencia por primera vez. Me dijeron que no había turno y que madrugue a las 5 de la mañana. Ayer dieron turnos, 45 turnos, en la cual solo atendieron a 14 porque estaban atendiendo los turnos de la semana pasada. Yo pedí permiso en mi trabajo para regresar. Entonces, quiere decir que están dando demasiados turnos para la capacidad operativa, Jessica. Eso está pasando.
1: Okay. Dile,
0: María Simán, un ratito, ¿ah?
1: La hora, 6 con 13.
0: Por favor, no me interrumpa porque me hace quedar mal con la audiencia. Inés María Simanca Cuey en sintonía al sur de Machala y Jessy Alexandra. La hora dice 6:14. Gracias, Juan Calero, por estar en sintonía. Ahora sí, todo suyo el micrófono. Quédese.
1: Es todo mío, nada.

0: nada, ¿se acuerda? De
1: esa
0: mí.
1: Época no nacía usted todavía.
0: ¿En qué época?
1: Cuando el director bailaba esas canciones.
0: ¿Por qué?
1: Muchas veces lo vimos de época bohemia al director.
0: ¿Y si usted ni siquiera nacía?
1: No, no, claro, pues el director.
0: Eso lo veía en la barriga.
1: Hace 15 años, Jessica. Algunas veces lo topamos en discoteca al director. Chuyazuela le decían a él.
0: Ah, ¿por qué?
1: Porque solo bailaba en Chuyazuela. Parecía trompo.
0: Ok, vamos a dar lectura a estos más mensajes. Carlos Uyaguari, buenos días, Radio Líder. Una pena que no dialoguemos sobre la falta de medicina en los centros de salud públicos y la contratación de 240 millones de un sistema virtual para atención médica. Es muy triste lo que pasa en nuestro país. Más conciencia y responsabilidad en nuestro voto. Saludos cordiales desde Cuenca, Azuay, nuestro estimado oyente, Carlos Uyaguari. Cristian Rueda, buenos días, buenos días. Dice Ivoncita, que Dios bendiga en grande, dice la sabiduría de todos los que hoy dicen, sí, juro. Jesse Guzmán, buenos días, buen fin de semana para todos. Buena música, ya los puso activos, director, a todos. 6:15, ahora sí, baile usted.
1: Ya se aburrió.
0: No, ya no.
1: Vamos. Saluditos, buenos días. Un saludo a Radio Líder. Con el tema de los taxímetros, primero deberían controlar los taxis de otros cantones que trabajan en esta ciudad, el transporte informal. Totalmente de acuerdo. Cuento de nunca acabar. Amigos periodistas, feliciten, dice, a mi hermosa ahijada, Leslie Nicole Carpio, en Pacha, que hoy está cumpliendo 26 añitos. Felicidades a Leslie Nicole Carpio.
0: Felicidades, feliz cumpleaños. Que viva. A ver, todos los cumpleaños.
1: Perdón. Leslie Nicole Carpio Pacha, yo dije en Pacha, mil disculpas, que hoy está cumpliendo 26 años. La saluda a su padrino, que la quiere mucho, Roberto Andrés. Y hoy va a estar por allí con el sobre cerrado para llevarle hasta la casa. 2 de 100, póngale allí, don Roberto. 2 de 100. Felicidades a la cumpleañera, dice por acá. Está mal, si uno madruga es porque tiene que trabajar, la plata no la regalan, yo todos los días a las 4:30. Esto hace referencia a lo que decía el director de la ANT. Claro, lo que él decía es que no es que porque madruga le van a atender antes del horario habitual. Entiendo que eso es lo que usted me preguntaba. ¿Por qué dice el director que no hay que madrugar? Porque me imagino que usted madruga a las 4 a sacar turno y no es que a las 4:30, 5 lo van a atender. Igual lo empiezan a atender desde las 8.
0: 8 de la mañana, pero si yo llego a las 8, hay personas que ya madrugaron porque quisieron coger el primer turno, claro. Porque tienen que trabajar. O sea,
1: lo que dice Javier Pinargote, que es acertado, dice, yo madrugo porque quiero ganarle tiempo a la mañana, desocuparme que se va a las 9:00 a.m, ¿no? Un saludo para la comadre, dice por acá, Inés María Simanca Cuello, que está en sintonía de parte de don Jaime Serrano Correa. Ay, ya su comadre, qué bien, ¿ah? Saludos, vamos, cuidado. Eli Beltrán, Cajamarca, cuidado. Buenos días. Allá en Pasaje.
0: Tiene los ojos verdes.
1: Negros como yo.
0: Ah, negros, no. Mejor negro. Tiene los ojos color girasol.
1: Negros como yo.
0: Color girasol, es verdecito.
1: Oye, ¿usted se le dieron flores amarillas?
0: Eso no se pregunta al aire, ya.
1: No, es
0: porque
1: que
0: por su culpa.
1: Director, que usted, de malagradecida, como le trajo tarde las flores amarillas, mejor las hizo agua. Y le dio de tomar a él. Manzanilla le ha dado, pues no, por eso hizo agua de manzanilla, mejor con esas flores amarillas.
0: Usted creo que le da manzanilla a su esposa, ¿no? Claro. Todos los días le lleva manzanilla, como decir, mira, amor, soy detallista, te traigo manzanilla para que me hagas un té. No, así no vale, no me pregunte eso, por favor.
1: 6:18, Juanito desde Salatila, sintonía absoluta y excelente acá en el altiplano orense. Gracias, Juanito, como siempre. Oiga, pare bien las orejitas.
0: ¿Cómo las para usted?
1: Así, pues cuando me saco los auriculares yo soy...
0: Está bien parada,
1: su claro, pues por eso le digo a Juanito. Eso es lo que le heredé a Juanito, ¿ah? Eso es lo que le heredé a Juanito. 6:18, tiempo de una pausa.
0: Nicole Estefanía Morocho. Saludos para Nicole Estefanía Morocho de parte de su mamá y su hermana Jocelyn. Le queremos mucho acá en la ciudadela Los Laureles. No está de cumpleaños, pero le saluda a su mamita. A Nicole Estefanía Morocho. 6:19, súbale el volumen, director, porque tiene los ojos verdes.

0: gracias. Vamos ahí.
1: Yadirita, buenos días, Yadirita. A ver, baile, baile. Póngalo a él nomás, director.
0: Despacito.

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16: Son las 6:31, 6:31. Preste atención porque nos vamos con información de Crónica Roja. Trasladamos la información hasta Huaquillas, donde Christopher Moreno Mayón, quien tenía 16 años, era estudiante de la unidad educativa José Anselmo García Cajamarca. Había salido a hacer algo tan cotidiano como cumplir con sus actividades colegiales, pero en los exteriores del plantel, en Huaquillas, las balas interrumpieron su camino. Tras el ataque, el adolescente quedó tendido en la calle mientras una mujer se acercaba desesperada y vecinos observaban la escena en silencio. Otra estudiante también había resultado herida y fue trasladada hasta una casa de salud. A pocos metros, además, existe una cámara de videovigilancia del EQ911 que podría convertirse en una pieza clave para reconstruir la llegada y la huida de los atacantes. 6:32. El crimen indudablemente sembró zozobra entre los estudiantes, profesores y personal que labora en el establecimiento educativo. Este nuevo hecho violento, lo único que nos deja es un cuadro de tristeza, de dolor, de reflexión sobre qué está pasando con los estudiantes, qué está pasando con los jóvenes hoy en día. No garantiza una muerte violenta de esta manera, un panfleto que han dejado, que este estudiante tenía relación o pertenecería a alguna organización delictiva o habría cometido un delito. Son las autoridades quienes deben determinar las motivaciones de este nuevo crimen, pero nadie tiene derecho a desvivir a otra persona como ha ocurrido con este joven de apenas 16 años. Una pena. 6:33, las 6:33.
19: Gracias, Yalmar. 6:33. 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Son las 6 de la mañana con 35 minutos. 6:35, Yalmar.
16: Y dos jóvenes fueron asesinados en el sector de Nuevo Pilo, cerca de la iglesia del sector. Los ciudadanos fueron identificados como Jenderson Jairón Orobio Medina, quien volvió a aparecer en las conversaciones o quien vuelve a aparecer en la palestra pública tras conocerse o tras ocurrir este hecho lamentable. Según información preliminar, sujetos que se movilizaban en una motocicleta llegaron hasta el sector y dispararon contra Jenderson y César Yorman Villasís Vivero. Los dos quedaron gravemente heridos mientras los atacantes escapaban del lugar. La urgencia fue tal que los policías no esperaron una ambulancia, subieron a los dos heridos al balde de un patrullero y arrancaron hacia el hospital Teófilo Dávila intentando ganar minutos, pero el esfuerzo no alcanzó. Médicos confirmaron posteriormente que ambos habían fallecido por las heridas de bala. La muerte de Jenderson empezó a generar reacciones por su aparición en redes que lo habían hecho reconocible por parte del público machaleño, tras haber participado en un contenido para sacar sonrisas y promocionar comida. Su historia terminó cruzada por la violencia que golpeó nuevamente al sur de Machala. Dinaset deberá establecer quiénes llegaron por ellos, cuáles serían las motivaciones de este crimen, indudablemente determinar las responsabilidades de aquellos sicarios que terminaron la vida con estos jóvenes. Qué hecho lamentable, ¿no? Al sur de la ciudad de Machala ocurrió esto el último día miércoles en horas de la noche. 6 de la mañana con 37 minutos. Machala fue uno de los puntos intervenidos en el operativo ejecutado la madrugada de este miércoles por la Policía Nacional en conjunto con tropas norteamericanas y la DEA. Esto contra una presunta estructura de narcotráfico con vínculos directos con el cartel Jalisco Nueva Generación, según lo informó el ministro del Interior, John Reimer. De acuerdo con el reporte oficial, la operación dejó más de 30 detenidos en ciudades como Guayaquil, Daule, San Borondón, Ventanas, Babahoyo, Pueblo Viejo, Vinces y Machala. La investigación habría tomado cerca de 8 meses. 6:37. El ministro aseguró que esta organización no tendría relación con bandas locales y que se dedicaba al acopio, intermediación, distribución, transporte y comercialización de grandes cantidades de droga proveniente de Colombia. La sustancia, según la versión oficial, pretendía ser enviada por vía marítima desde los puertos de Guayaquil y Machala hacia Centroamérica, Estados Unidos y Europa. En el operativo participaron más de 320 policías y 50 miembros del Comando Sur. Reimer añadió que a lo largo de este año las acciones contra esta estructura habrían generado una afectación de 322 millones de dólares. La operación ha continuado horas después con la captura de otros presuntos implicados. 6:38. Usted con más noticias, Jessica.
19: Gracias, Yalmar. 6:38. Y tres mujeres presuntas víctimas de trata pidieron auxilio durante allanamiento a casa de citas. Esto ocurrió en Guayaquil. Qué pena, ¿no? Y fueron rescatadas. Bueno, de acuerdo con la Policía Nacional, al ver a los uniformados, las mujeres se acercaron y solicitaron auxilio. Según su testimonio, serían víctimas de un presunto delito de trata de personas con fines de explotación sexual. De acuerdo con información de la Gobernación del Guayas, el operativo se desarrolló la noche del 22 de septiembre con la participación de la Intendencia de Policía. Además, la intervención fue coordinada con la organización OR-RESCUT, que combate la trata de personas, el tráfico sexual y la explotación infantil a nivel global. Dentro de la casa de citas, las autoridades hallaron habitaciones acondicionadas, insumos relacionados con la presunta prestación de servicios sexuales, una sala de video y monitoreo y un área con piscina. Anunciata Tinoco, intendente de policía del Guaya, señaló que entre las personas encontradas en el establecimiento había mujeres extranjeras y el administrador del local y varios clientes. De acuerdo con las imágenes difundidas en un video de la Policía Nacional, las habitaciones de la casa de citas clandestinas estaban equipadas con implemento de producción audiovisual. En las fotografías se observan sets de iluminación como esos boxes y luces de tubo LED, además de trípodes y soportes para cámaras. Como indicios, se decomisaron un dispositivo DVR, $215 en efectivos y varias cámaras fotográficas. Las autoridades no precisaron qué finalidad tenían los equipos audiovisuales hallados 6:40. Sin embargo, las investigaciones continúan para esclarecer si la casa de citas también estaría relacionada con otros delitos de índole sexual. El local funcionaba desde julio de 2026 y fue intervenido después de una serie de clausuras de nightclubs clandestinos que eran frecuentados principalmente por clientes asiáticos en Guayaquil. Los locales operaban en Urdesa Central y La Bahía, donde contaban con instalaciones de lujo y hasta áreas destinadas para juegos de azar. Tras el cierre de esos inmuebles, las autoridades iniciaron investigaciones para determinar si estos casos también corresponden a presuntos delitos de trata de personas. Si encontramos cámaras fotográficas ahí y quizás para realizar videos, como aquí indica que se decomisaron dispositivos DVR, cámaras fotográficas y a lo mejor dentro de esta explotación sexual que estaban teniendo estas mujeres, también realizaban este tipo de contenido para aquellas personas que usan, consumen ese contenido. Conversábamos y decíamos con Ronald hace unos días, si no hubieran consumidores, por ejemplo, de sustancias estupefacientes, si no hubieran consumidores, entonces la venta se caería. Pero como hay consumidores, la venta continúa. Y como esta venta es ilegal, o la compra es ilegal, pues entonces todo se vuelve caro. El consumo de este contenido de explotación sexual, hay consumidores. Si las leyes en este caso jugaran a la inversa, y sería, o sea, si realmente se pone mano firme con el consumidor, si en realidad no solamente nos basamos en las personas que realizan este tipo de contenido, sino también en las otras, otra cosa sería también esto de aquí. Porque como lamentablemente hay consumidores de pornografía, de explotación sexual, de todo lo que tenga relación con esto, entonces, pues mientras haya, pues muchísimo mejor. Pero debería también ser penado todo esto, ¿no? Hasta el que consume sustancias estupefacientes. O sea, la verdad es que entristece mucho saber que hay este tipo de contenidos donde lamentablemente las mujeres son víctimas de estos abusos. Esperemos que
14: no le han dado su mañanero, digo, su café mañanero, por eso llega así siempre un poquito exótico a la radio. Pero hay que llamarle nomás, lo pasa que lo tiene bien y lo mande.
19: Estamos en vivo con sí, algo es bueno. Okay, director, algo pasó, pero bueno. Lamentable esta información. 6:44. Esperemos que las autoridades continúen trabajando en investigación con todas las víctimas, con todas las presuntas víctimas de trata. Son las 6:44, Yalmar.
16: 6:44, la mañana de este jueves, el cuerpo de una persona fue hallado en las aguas del estero El Macho, cerca de la Circunvalación Norte, zona del sector Dos Bocas, en Machala. El hallazgo alertó a quienes pasaban por la zona, mientras el cadáver permanecía en el agua a la espera del procedimiento policial. Luego de la alerta, agentes de la policía llegaron al sitio para verificar la novedad y comenzar las primeras diligencias. La escena quedó bajo resguardo mientras se coordinaba el levantamiento del cuerpo y la recopilación de indicios para esclarecer lo ocurrido. De momento, la identidad de la víctima no ha sido confirmada. Se presume que la persona habría fallecido por ahogamiento, aunque serán finalmente los exámenes forenses que determinen dicha información. Saludamos también al niño en Puerto Bolívar. 6:45 minutos. ¿Qué será de la vida del director? No, ¿qué es eso? Corra, corra, director. 6:45 minutos, Jessica, usted con más noticias.
19: Ni dos procesados por lavado de activos con criptomonedas y estafa piramidal son condenados a 10 años de cárcel. La investigación por el presunto delito de lavado de activos a través de negocios digitales de trading y criptomonedas terminó en una sentencia de 10 años en contra de dos de los involucrados. Así lo informó la Fiscalía el 24 de septiembre. Los sentenciados son Mauro J. y Juan R., quienes deberán pagar más de 10 millones de dólares, valor equivalente al triple de lo de lavado. La Unidad de Análisis Financiero, la UAFE, reaccionó a la sentencia y recordó que durante la causa intervino como acusador particular y aportó insumos determinantes para el esclarecimiento de las operaciones económicas investigadas. El caso se abrió en febrero de 2024 en Quito, cuando la Unidad Antilavado de la Fiscalía inició una investigación con base a un reporte de operaciones inusuales e injustificadas enviados por la UAFE. En este caso se identificó que había ingresado más de 24 millones de dólares al Sistema Financiero Nacional de forma inusual para las autoridades de control. Según la Fiscalía, Juan R. y otros investigados habría generado recursos ilícitos al promover supuestas capacitaciones en negocios digitales como trading y criptomonedas. También estaban bajo investigación las empresas ADN, Escuela de Negocios SAS y Blue Services Intech SAS. Las capacitaciones que promovían a través de redes sociales y conferencias. Además, organizaban eventos presenciales con supuestos influencers en los que habrían simulado que personas comunes ganaban miles de dólares en minutos. Estas actividades se efectuaban con el objetivo de atraer nuevas víctimas a los que llamaban inversionistas, entre comillas. 6:47. Juan R. era parte de los 11 procesados por este caso y había huido hacia Panamá, donde fue capturado el 13 de junio. Tenía una boleta de detención vigente en Ecuador, difusión roja y plateada de la Policía Internacional Interpol. La ubicación se ejecutó tras una coordinación entre Interpol, las Oficinas Centrales Nacionales Panamá y la Unidad Nacional de Delitos contra el Sistema Financiero y Económico de la Policía Nacional. La detención con fines de extradición se encuentra dentro del proyecto Interpol en apoyo al Pacto 2.0 para la localización y captura de fugitivos organizada por la Subdirección de Apoyo a las Investigaciones sobre Prófugos y fundada por la Unión Europea. En un comunicado difundido en la red social X, la UAFE señaló que esta sentencia constituye un duro golpe a las redes que buscan dar apariencia de legalidad a recursos de origen ilícito y demuestra la importancia de seguir la ruta del dinero para detectar estas operaciones y llevarlas ante la justicia. 6:48, ya son las 6:48, Yalmar.
16: Y un hombre fue neutralizado por un guardia de seguridad y otro ciudadano mientras decenas de personas observaban asombrados y sacaban sus teléfonos celulares para registrar el momento tras este hecho ocurrido en un centro comercial de Machala. Según la información, ambos intervinieron para neutralizar al sospechoso antes que llegara la policía. En los videos solo se lo observa inmovilizado en medio del pasillo mientras alrededor se formaba un grupo de curiosos. Poco después, agentes de la Policía Nacional arribaron al lugar y tomaron procedimiento. El hombre quedó bajo control policial mientras intentaba establecer qué había ocurrido minutos antes durante o dentro de este establecimiento. Hasta ahora no existe un reporte oficial que detalle qué habría hecho el sospechoso, si portaba algún objeto, si finalmente quedó aprehendido por algún presunto delito. Lo cierto es que fue detenido. 6:49, nos vamos a la parte alta donde Leiber Gabriel Azuero Torres entró a cumplir una jornada más en una mina en Portobelo. En algún momento de su jornada de trabajo, una pesada estructura de roca, conocida entre los mineros como plancha, se desprendió y cayó sobre él. El ruido y la emergencia movilizaron a sus compañeros, que reaccionaron de inmediato e intentaron sacarlo del sitio. Leiber habría sido trasladado hasta el área de emergencia del hospital de Elías en Puerto Velo, pero al llegar, los médicos solo confirmaron que ya no tenía signos vitales. Representantes de la empresa minera también acudieron al hospital y confirmaron que el trabajador prestaba servicios para dicha compañía, mientras la familia comenzaba a enfrentar la noticia. Agentes de la DINASED iniciaron diligencias para reconstruir cómo ocurrió el accidente. El cuerpo fue trasladado hasta el Centro Forense de Machala para la autopsia de ley. Lamentable, este ciudadano que salió a ganarse el pan del día y finalmente pues murió en una jornada de trabajo. 6:50, Santa Rosa. A más de uno le quedó la amarga impresión que ya no se repartía almuerzo, sino otra cosa. Escuche bien, la policía desarticuló a una presunta estructura dedicada al expendio de droga en el barrio 29 de noviembre y en redes sociales no tardaron en ponerle de nombre al caso, la marihuata. El apodo nació por la forma en que, según las investigaciones, la sustancia era movilizada en tarrinas de comida y bajo la fachada de entrega.

0: alias Candy. De acuerdo con la información, algunos registran antecedentes o procesos por delitos como hurto, robo, evasión y tráfico de sustancias. Policía sostiene que esta presunta estructura operaba bajo la modalidad de paqueteo, usando motocicletas para entregar dosis en distintos puntos del cantón. 6:52 minutos, son las 6:52 minutos. Tenemos allí imágenes de este gigantesco avión, ¿no? Bueno, ¿qué mismo, pues? 6:52 minutos, vamos con una importante recomendación a esta hora de la mañana. 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
0: 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Saluditos por acá, dice. Permítame, ¿dónde está? Enviar un saludo de cumpleaños. 100 años cumplió ayer. Maclovia Correa, viuda de Franco, tía de nuestro amigo Jaime Serrano Correa, que nos escucha todas las mañanas. La única tía que me queda. 100 añitos. 100 añitos, oiga. Imagínese usted. 100. En inglés, sí. 100, sí, ya. 100. Eso quiere que diga 100. Bueno, 6:54 minutos. Vamos con saludos a esta hora de la mañana. Elena del Pilar Echeverría Reyes, junto a don Viterbo Vélez en la sintonía. Neumancito Eras, desde Tenguel, full sintonía. Santiago Gutiérrez, reportando sintonía en la Aurora. Jesse Guzmán, buen provecho, dice por acá. Felicidades para mi hija que hoy está cumpliendo 24 añitos. Nicole Estefanía Morocho, felicidades Nicola, que disfrute en compañía de sus seres queridos. Casi hemos nacido el mismo día, ¿no? Solo que usted nació hace 24 años. Yo nací un poquito antes, ¿no?
2: Es decir, ya,
0: hoy va a pagar, director. Gracias, muy amable. Héctor Germán, buenos días, saludos, Radio Líder. Pilar Triviño, Mayra Chamba, también buenos días. Gracias por acompañarnos en nuestro canal de YouTube, también la sintonía. Marta Trejo, buenos días. Wilson Cruz, excelente programa, full sintonía. Ya va. Lléveselo, cuidarle, ensucia el uniforme porque tiene que jurar la bandera el niño, dice.
3: Que viva
0: el cumpleañero. Dice, buenos días, saludos. Deberían controlar a los taxis primero de otros cantones, a los transporte informal. Javier Pinargote, buenos días. Dice por acá, si esta gente compra barato cosas robadas e hicieran conciencia de que al hacer esto son también culpables directos de los robos, no lo hicieran. Los que cometen los robos, ¿qué habrían comprado? ¿No? ¿Qué habrían con lo robado? Dice. 6:55 minutos. Nos vamos a una pausa. ¿Qué anda haciendo por aquí ese helicóptero, director? 6:55, volvemos tras la pausa. ¿Ah? Me están dando casa, volvemos de inmediato.

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14: Continuamos, vamos de retorno con la información, si nos permite, director, la hora a esta hora de la mañana.
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14: Ya son las 7 de la mañana con 5 minutos, 7 con 5 minutos en Radio Líder Internacional. Gracias por permanecer en nuestra sintonía. Nos vamos con información, sí, con información nacional a esta hora de la mañana. A ver si podemos ver acá esta información. A ver, preste atención a lo siguiente. El allanamiento en un inmueble en la isla de Mocolí fue en cuestión de minutos. Miembros de la Policía Nacional y Comando Sur de Estados Unidos irrumpieron en una casa de esta zona exclusiva de San Borondón y capturaron a un hombre como parte de una red vinculada al cartel Jalisco Nueva Generación. 36 sospechosos capturados, a los que les formularán cargos por delincuencia organizada, según la Fiscalía. Aunque aún no se ha hecho público el nombre de este grupo criminal que operaba de forma independiente con la mafia mexicana, el ministro del Interior, John Reinberg, publicó su fotografía y la de otros implicados. Según Reinberg, entre los sospechosos constan cabecillas y financistas que tenían vínculos directos con la CJ, Consejo de la Judicatura, entiendo que es, a ver si nos puede de pronto, CJNG, si podemos de pronto verificar este nombre. Operaban en Guayas, Los Ríos y El Oro y se dedicaban al acopio, intermediación, distribución, transporte y comercialización de droga proveniente de Estados Unidos. La investigación y posterior afectación de 322 millones de dólares entre los cargamentos de cocaína. Entre la información se conoce que el detenido en la isla Mocolí fue parte del brazo operativo de alias Gato Farfán. Además, la superintendencia de compañías consta que es accionista de 10 empresas en Guayas y El Oro, principalmente, por ejemplo, en Guayaquil tiene 4 entidades, una creada en 2014, 2021 y 2024, dedicadas a la administración de bienes inmuebles, a la excavación de zanjas, otra asesoramiento de auditoría interna y una en el Guasmo Sur de carga pesada. Mientras que en Cotopaxi hay una empresa creada en 2008 dedicada a la importación y exportación de alimentos agrícolas y cárnicos. Y en Machala, Jinson TG es accionista de dos compañías creadas en 2023 dedicadas a la extracción de oro, plata y platino, según la información. El otro hombre detenido en Riberas del Batán no registra antecedentes ni empresas en la superintendencia de compañías, pero según el portal que reporta movimientos de importación y exportación en 2019, hizo envíos de mercadería a Estados Unidos. En ese año, el implicado suspendió su RUC, en el cual tenía adscritos dos establecimientos, uno en zona La Puntilla y otro en San Borondón. Bastante extensa la información. Lo cierto es de que han sido detenidas varias personas dentro de esta investigación que tendría relación directa con los carteles de México. 7:08 a.m. Tenemos imágenes sobre este gigantesco avión militar de Estados Unidos que llegó a Guayaquil en medio del fortalecimiento de la cooperación de seguridad. El avión aterrizó la tarde de este jueves 24 de septiembre en el Aeropuerto Internacional José Joaquín de Olmedo. La llegada de la aeronave se produce en medio del fortalecimiento de la cooperación en materia de seguridad entre Ecuador y Estados Unidos. Ese mismo día, militares estadounidenses participaron por primera vez de manera directa en un operativo de allanamientos junto con la Policía Nacional, en una intervención contra una presunta estructura vinculada al narcotráfico. Al momento no existe confirmación oficial de que el C5M esté relacionado directamente con estos operativos, ni se ha informado públicamente cuál es la misión específica de esta aeronave, qué carga transporta o cuánto tiempo permanecerá en Ecuador. La aeronave puede ser cargada tanto por la parte delantera como por la parte trasera, característica que facilita el traslado de equipos grandes o de grandes dimensiones. 7:09 a.m, son las 7:09. Tenemos una importante información a esta hora de la mañana. Un mensaje del gobierno.
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14: Son las 7:12 a.m. ¿Habrá apagones en este 2026? Es una pregunta que surge luego de conocerse el informe de SENACE advirtiendo el riesgo de no poder cubrir la demanda energética. Los estudios realizados identifican un escenario complejo con alto riesgo para el abastecimiento de la demanda, por lo que SENACE plantea medidas urgentes para evitar la pérdida progresiva de las reservas energéticas, administrar la disponibilidad de los recursos de generación y reducir el riesgo de un deterioro adicional de las condiciones de abastecimiento, dice dicho informe el pasado 18 de septiembre. El ministro de Energía, Juan Carlos Blum, aseguró que no habrá cortes de luz para el sector residencial, es decir, para la ciudadanía. La producción energética de Ecuador proviene en gran mayoría de las hidroeléctricas. Dependiendo del día y la hora y la demanda, dependiendo del día y la hora, la demanda energética en Ecuador varía. El factor lluvia no permite saber si a Ecuador le harán falta muchos o pocos megavatios para atender la demanda en los próximos meses, pues todo dependerá si hay estiaje o si este se agrava por el fenómeno del Niño. Mientras tanto, el gobierno se adelantó a pedir la desconexión de 185 empresas que más electricidad consumen una vez por semana para cuidar el embalse de Masar. El ministro también calcula que la desconexión de las 185 empresas ayudará a reducir un kilovatios, me parece que es decir, 129 megavatios de potencia, esto aquí no está muy claro, representando el 2,9% aproximadamente de la demanda nacional, según los cálculos. Además, el gobierno también anunció la contratación de dos barcazas con 100 megavatios cada una. Ricardo Buitrón cuestiona la demora de esta contratación porque considera que al no estar obligada, a ver, considera que al no estar proveyendo de energía, el embalse de Mazara ha tenido que utilizarse. Las empresas industriales deberán obligatoriamente autogenerar su electricidad hasta el 15 de diciembre y quienes no alcancen a cumplir esto podrán conectarse a las barcazas pagando su costo real. Se habla también de la compra de energía a Colombia, que no se la puede descartar según la información. Y por último, el ahorro de electricidad es desde ya incentivar a sectores residenciales, comerciantes e industria a reducir y hacer uso consciente de la electricidad. Esto debe implementarse urgentemente, una política de ahorro como ha hecho Colombia, y estas señales no está dando el gobierno de Ecuador, finalmente sentenció. Son las 7 de la mañana con 14 minutos, 7 con 14 minutos, tenemos un video donde Natalia Molano, portavoz del Departamento de Estados Unidos, señala que las operaciones y presencia de uniformados estadounidenses se rigen bajo los pedidos y la soberanía de cada país. Escuchemos.
19: Usted menciona tres aspectos, soberanía, gobernanza y cooperación económica. Hablemos de lo primero, soberanía. En las últimas horas circuló aquí en Ecuador una imagen emblemática, donde se observa a uniformados estadounidenses en territorio operando con agentes ecuatorianos. Uno de ellos, funcionarios de los militares de Estados Unidos, está estrechando la mano del ministro del Interior, John Reinberg. ¿Este tipo de operaciones directas en suelo ecuatoriano tienen algún límite geográfico u operativo? La pregunta es, ¿hasta dónde está dispuesto a llegar el gobierno de Estados Unidos con estas intervenciones?
20: Como concepto de soberanía, todo se va a hacer en base a los pedidos de los gobiernos soberanos. Cada nación tiene el derecho de pedir y de limitar, etcétera. No se va a hacer nada en contra de lo que el gobierno pida. Obviamente es una oferta de cooperación y se hace bajo los intereses nacionales y bajo la soberanía de cada país. El Escudo de las Américas simplemente es un espacio para cooperar. Y lo especial de esta iniciativa regional es que son países que ya están comprometidos, que ya están tomando medidas y que están abiertos a esta cooperación con los Estados Unidos, ya que valoran los recursos que Estados Unidos puede proveer. Así que todo se va a hacer dentro de lo que los gobiernos pidan y quieran.
14: Son las 7 de la mañana con 16 minutos, 7 con 16 minutos. Usted con más noticias, Jessica.
5: Gracias, Yalmar, y nos vamos con esta importante información, donde el ministro de Energía anuncia campaña de ahorro de electricidad en Ecuador. No es el momento para campeonatos de fútbol en la noche. El ministro de Ambiente y Energía, Juan Carlos Blum, pidió ese 24 de septiembre a los hogares reducir y hacer más eficiente el consumo de electricidad durante el estiaje, que ese año comenzó en septiembre, un mes antes de lo habitual. Vamos a iniciar una campaña para que solidariamente vayamos haciendo un uso eficiente de energía, indicó el ministro de Energía, Juan Carlos Blum. El ministro Blum dio algunos ejemplos de cómo cambiar los hábitos para reducir el consumo en los hogares. No se trata de vivir con menos confort, sino de utilizar los equipos eléctricos de manera más eficiente, dijo. Así, Blum recomendó que si una habitación está muy caliente, se debe abrir puertas y ventanas y utilizar un ventilador para sacar primero el aire caliente acumulado. Después puede encenderse el aire acondicionado y mantenerlo entre 21 y 24 grados. Según Blum, poner directamente el equipo a 18 grados cuando el ambiente está caliente genera un consumo elevado sin necesidad. Asimismo, planteó evitar consumos innecesarios durante la noche. Blum señaló, por ejemplo, que este no es el momento para mantener encendidos parques. De igual modo, dijo que no es el momento de campeonatos de fútbol en la noche o de realizar actividades nocturnas que impliquen un uso adicional de electricidad. El gobierno central prepara una campaña para promover estas prácticas entre los hogares, dijo. El ministro aclaró que esta estrategia no implica cortes de energía. La intención es disminuir la demanda mediante cambios en la forma de utilizar la electricidad. 7:18. El gobierno plantea reducir el 10% el consumo. Bloom planteó como meta de la campaña de ahorro y uso eficiente de energía que el sector residencial reduzca su consumo de electricidad en al menos el 10%. El pedido ocurre mientras el país atraviesa un periodo de menores lluvias en las zonas de influencias del embalse Mazar, uno de los principales reservorios para la regeneración de electricidad del país, ubicado en el austro ecuatoriano. Históricamente, el estiaje en la cuenca amazónica, donde se encuentra este reservorio, se registra entre octubre y marzo. Sin embargo, este año las menores lluvias ya han provocado una reducción de la cota del embalse Mazar. Mazar alimenta en cascada a las tres centrales del complejo hidroeléctrico: Paute, Mazar Paute y Sopladora, que en conjunto tienen una capacidad instalada de 1.757 megavatios y pueden cubrir alrededor del 40% de la demanda eléctrica del país. En este 24 de septiembre, el día de ayer, a las 5 de la tarde, el nivel del embalse se ubica en 2.136 metros sobre el nivel del mar. Eso es 16,85 metros por debajo de su máximo, que es de 2.153 metros. El sector industrial también ha aplicado medidas para disminuir su consumo. Según Bloom, los grandes consumidores de los grupos de alto voltaje 1 y 2 han generado un ahorro de 3.100 megavatios por hora, a lo que equivale el 3% de la demanda nacional. El ministro sostuvo que estas acciones indicadas el 22 de septiembre han ayudado a reducir la presión sobre el embalse Mazar. Sin embargo, señaló que el sistema depende de varios factores, entre ellos los caudales y las lluvias. Bloom espera que las precipitaciones se recuperen en los próximos días y mejore el nivel de, en este caso, el nivel de Mazar. 7:21. El gobierno indica esto a los hogares, ¿no? El gobierno central está preparando ya una campaña para promover estas prácticas entre los hogares. Y está bien, porque a veces creo que incluso no es necesario que el ministro lo diga, porque nosotros en los hogares debemos de enseñar a los niños a apagar la luz que a lo mejor la dejan encendida, o el aire acondicionado, o el ventilador queda encendido, o el televisor. Muchas personas pueden dormir incluso con el televisor encendido en la noche y con muchas cosas. Que de acuerdo a la necesidad, uno tiene un ventilador, pues hace calor, enciendo mi ventilador o el aire acondicionado y está bien. Como dice aquí el ministro, no se trata de incomodarnos, sino de hacer el uso correcto de la energía eléctrica. Otra de las cosas que nos gustaría en este caso, nos hubiese gustado escuchar al ministro de Energía no anunciar solo una campaña de ahorro de electricidad, sino también anunciar el tema del sistema de energía fotovoltaica. Por ejemplo, el uso de los paneles solares, una alternativa que nos podría ahorrar en este caso el consumo de energía eléctrica. ¿Por qué? Porque utilizar los paneles solares es únicamente, bueno, se hace una inversión aprox de $10,000 de acuerdo a la necesidad que tiene cada hogar y sale el sol y ya tenemos energía. Entonces, otra de las cosas que, director, nos hubiese gustado escuchar aquí al ministro, no solamente anunciar una campaña de ahorro de electricidad aquí en el país, porque por el estiaje que vamos a tener, sino que también ellos deberían enseñarnos el tema de la energía fotovoltaica, la energía renovable, la energía con los paneles solares. Director, ¿qué opina usted de eso?
0: Estaba revisando la información, Jessica, sobre los estiaje, ¿no? Sobre los cortes de energía que vivimos aquí todos los ecuatorianos. Usted recuerda ya hace algunos años.
5: 2024.
0: Sí,
5: fue.
0: Y ya le voy a dar el dato acá exacto. Mire, el dato fue, la crisis fue en el año 2023 y 2024, ¿no? Uh-huh. Esos fueron los racionamientos que se dieron acá en el Ecuador. Entonces ya han pasado algunos años, 2023, 2024, 2025.
5: Y 26, que prácticamente ya 9 meses.
0: Claro, el 25 había mantenimientos programados, pero se sufría de cortes de energía. El tema es que lo dijimos acá en los micrófonos ya cuando vivimos este problema, ¿no? De los cortes de energías programados, que estuvimos hasta 10 horas, me parece. No sé si usted recuerda, Yalmar.
14: Sí.
0: Nosotros trabajamos acá, nos inventamos, pusimos un convertidor de 12 voltios, me parece que fue, ¿no? De 12 voltios a 110. Bueno, hicimos acá unas acciones de Maguíber hasta que en su momento se pudo hacer el financiamiento del sistema fotovoltaico, de la compra de paneles solares y una batería de litio de 48 voltios. Una inversión necesaria para la empresa, una inversión necesaria para poder seguir avanzando. Y lo decíamos en ese entonces, el incentivar poder adquirir, importar este tipo de energía, ¿no? De traer los paneles solares, comprándolos en China y poder llegar a un financiamiento para la ciudadanía, que por ende la planilla eléctrica pueda ser financiado, porque usted hablaba sobre un kit de $10,000. Hay de varios costos, de acuerdo dependiendo a la necesidad. Pero un kit doméstico le cuesta $2,000, $1,500, que en su momento puede hacerse el financiamiento, pero usted ya no necesita de la energía en caso de estos problemas que se pretenden dar.
5: ¿Y ese
0: dar,
5: financiamiento,
0: ¿no?
5: director, podría podría realizarlo incluso Ban Ecuador?
0: Sí,
5: Banco
0: sí,
5: del Pacífico,
0: lo decíamos,
5: por ejemplo,
0: acá.
5: Lo podría financiar, decir, ok, bueno, vamos a otorgar a familias $3,000 para que puedan ellos comprar de acuerdo a la necesidad. Estamos financiando, otorgando créditos, no sé, 3x3 que le llamen, no lo sé. ¿Pero para qué? Porque al adquirir estos productos, director, los paneles solares, no solamente nos va a servir por el estiaje, eso será el uso permanente de que usted pueda utilizar los paneles solares y va a tener un beneficio a largo plazo. No es lo mismo comprar un
0: generador
5: donde usted tiene que comprar ese aparato y encima tiene que comprar diésel, que está caro, la gasolina, que está caro, de acuerdo si es de diésel o a gasolina. Y luego, después del estiaje, usted va a tener que dejar ese generador ahí botado hasta que luego nuevamente pueda llegar a ocurrir los cortes de energía eléctrica. No lo sé. Pero la cuestión es que si el gobierno nos empieza a instruir, sea el gobierno central, director, creo que esto sería preocupación no solamente del gobierno central, sino también del gobierno local, de la prefectura, de la alcaldía, de los municipios, que nos empiecen a instruir.
0: Energías renovables.
5: Exacto, para decir, ok, no le vamos a dejar solo la carga al gobierno, sino también nosotros acá como autoridad vamos a preocuparnos en capacitar a la ciudadanía, dar esas capacitaciones gratuitas que a propósito hoy en día son pagadas. Uno, para tener conocimiento acerca de la energía renovable, de la energía fotovoltaica, uno tiene que pagar, no sé, unas clases a $100, $200, 300, pero si las autoridades se ponen pilas y empiezan a otorgar esas capacitaciones, porque a lo mejor muchos desconocen, director, el tema de los paneles solares, la energía renovable, cuánto es la inversión. No, pero es que si me están vendiendo en $10,000, yo no tengo $10,000, no. Puede, de acuerdo a la necesidad, usted puede contratar un equipo de hasta $3,000. Y esos
0: $2,000, $1,500.
5: O $2,000, director, ok, $2,000. Y esos $2,000 le van a beneficiar los 365 días del año y por 10, 15, 20 años, de acuerdo a la capacidad de lo que se compra, ¿no? Del equipo en este caso. Entonces, eso es lo que necesitamos nosotros también. El ecuatoriano necesita, director, capacitarse acerca de esta energía renovable, no solamente en momento de estiaje, sino también para empezar a utilizar la energía renovable.
0: La campaña de socialización, de cambiar esos tipos de hábitos, está muy bien por parte del gobierno central. Ajá. Pero hay que preguntarnos, ¿será aplicada? Recuerde que la cultura acá, solo para el respeto de una señal de tránsito del semáforo, es incumplida. ¿Usted cree que la gente está dispuesta a incomodarse en decir, bueno, voy a apagar el aire acondicionado en la noche porque va a ser bastante calor? Según los pronósticos, va a ser mucho calor. Entonces la gente así, no, a la final yo duermo con aire acondicionado toda la noche.
14: Y ahora se solicitaba, como decía usted, Jessica, las personas que organizan torneos en las noches, ¿no? Son personas también que viven de aquello, como por ejemplo cuando hablamos del toque de queda, que se ven afectados en bares, discotecas, restaurantes que atienden hasta altas horas, incluso hasta la madrugada. Ellos en su momento han expresado su malestar. ¿Qué va a pasar con quienes organizan torneos, por ejemplo? ¿Qué va a pasar con esta industria también o con este sector que también genera sus propios recursos? ¿Por cuánto tiempo va a ser? ¿Cuál es el plan de contingencia que tendrán ellos para llevar el alimento a su casa? O sea, tratamos de contrarrestar el tema de la energía y estamos sufriendo, permitiendo que sufra la afectación en un hogar que depende de estas actividades, ¿no?
5: Pero puede ser que estos torneos, bueno, no conozco bien cómo se realiza estos torneos, Yalmar, pero pueden que esos torneos que suelen darse pueden ser reorganizados o en otro horario durante el día.
14: Durante
5: tal
14: el
5: vez.
14: Día va a ser un poco complejo, Jessica, porque
0: hay actividad laboral.
14: Hay,
0: ¿no?,
14: actividad laboral, claro. Sí, es más por eso. Es más por eso. Entonces, habla específicamente o nos refería un poco específicamente a lo que ocurre de lunes a viernes, por ejemplo, incluso de lunes a sábado, que también se juega en horario nocturno. Que yo, particularmente, de 3 a 10 de la noche, que es lo que duran los torneos, no creo que mayormente pueda haberse afectado el sistema nacional o la energía a nivel nacional. Que puede representar un ahorro, sí. Pero
5: bueno, los torneos no son todos los días, ¿no?
14: Ni no son todos los días tampoco. O sea, por ahí creo que si es que esa es una de las principales ayudas que puede tener, pues bueno, habrá que, como usted decía, buscarle una alternativa. No sé hasta qué punto, pero ahí creo que se podría hacer la inversión de la cual usted hablaba, de paneles solares, tratar de financiar y a partir de allí impulsar. Este sector a partir de ahora impulsa la energía renovable, por
5: ejemplo. Y es como lo que hace el crédito 7% para el sector agrícola, director, para el sector productivo. En este caso, Ban Ecuador otorgaba o quizás todavía lo mantiene el crédito 7%, que es al 7% por 7 años, con algunos años de gracia, con una tasa de interés sumamente baja, o también el crédito Violeta, que es para las mujeres emprendedoras, de 3.000, me parece que ese es de $3.000, y muchos créditos que ofrece beneficio, el crédito Miti Miti, Banco del Pacífico, con una tasa sumamente baja, para que las personas puedan tener su casa propia. Entonces, ¿por qué no pensar en estos créditos para los ecuatorianos para empezar a poner los paneles solares en casa y decir, ok, me voy a beneficiar, sale el sol? Y que por supuesto, claro, que sería de grandísima ayuda, porque si yo pago mi luz, pongamos una casa que usted dice que va a ser una inversión de $2.000, quizás esa casita consume $20 a $25. Y con los paneles solares, con esa inversión, ya no va a pagar $20, $25, quizás llegue a unos $5 pagando.
0: No, tal vez no pague nada.
5: O tal vez no. Yo digo, unos $5.
0: O sea, esos $2.000 se pueden financiar, pagarlos en los primeros años, pero ¿sabe cuánto es la vida útil de un sistema solar? 25 años.
5: Imagínese, se le saca el jugo.
0: Que usted 4 años
5: con esa inversión
0: pague los paneles solares, 4 años, haciendo números al aire. 4 años se dedica a pagar los paneles solares en un crédito de $2.000, tiene 21 años para no pagar más, porque la planilla le va a salir 0, 0, 0.
5: Exacto. Entonces, todas esas cosas que nosotros estamos indicando, director, esperemos que las autoridades empiecen a realizar este tipo de campañas. Y como lo dije, no solamente dejarle al gobierno central, sino también la misma autoridad, el municipio, la prefectura, deberían empezar a decir, nosotros también vamos a empezar. ¿Cuántas camaroneras, director, hoy en día tienen ya
0: los paneles solares?
5: Por ejemplo,
0: algunas
5: el shopping.
0: Algunas empresas ya tienen.
5: Algunas empresas. El shopping tiene paneles solares, por ejemplo. El shopping tiene paneles solares. Entonces, yo creo que deberíamos empezar a enfocarnos en la energía renovable, que de alguna manera, si bien es cierto, hacemos una inversión, quizás para algunos $2.000, es una inversión bastante fuerte, director, pero vamos a tener, o sea, de largo.
0: A ver,
5: pero
0: si yo soy un comerciante y tengo los frigoríficos ahí y sé que se me va a ir la luz en la noche o en el día, y esa pérdida está para $5.000, mejor analizo números, ¿no? Hago que hay en la cuenta del DBI en el haber, y digo, no, pues voy a hacer una inversión de un crédito para poder comprar los paneles solares, y lo que tenía en el frigorífico ya no se me daña.
5: Así es, totalmente.
0: Porque la pérdida que era más alta, entonces digo, no voy a hacer una inversión.
5: ¿Cuántas veces invertimos en otras cosas, director? No, en algunas cosas de $1,000, $2,000, $3,000, invertimos en el negocio.
0: No se cuenta, o sea, de los televisores que se sacan a crédito de 100 pulgadas ya,
5: o gastamos. Años. Hay inversión o también hay el... compras innecesarias o compras sumamente costosas, televisores de $1,500, de $2,000. Entonces, ¿por qué no pensar?
0: Actualmente la gente ya no compra de 1,500. Hay televisores de 100 pulgadas. Mientras más grande es mejor, dice, vemos más clarito. ¿Y sabe cuánto paga usted por ese televisor? $100 mensuales.
5: Wow, bastantísimo.
0: A cuatro años.
5: Saque cuenta,
0: 4,800 dólares el crédito del televisor. Si a mí me diesen la facilidad de poder con ese recurso financiar paneles solares, pues es un beneficio a largo plazo. 25 años de vida útil los paneles solares se mantienen, Jessica.
5: Excelente información, director. Gracias también por su aporte y en este caso, pues esperando que las autoridades...
0: ¿No se acuerda que pasaba por los techos haciendo esas configuraciones?
5: Claro, y era bastante, pero sin embargo, es que, y ¿sabe qué es lo triste? Es que no hay personas que se puedan encontrar con facilidad para que puedan ellos, en este caso, colocar. O
0: si alguien quiere la asesoría, la asistencia, pues... Con mucho gusto. Sin ningún tipo de interés de cobro, ¿no?
5: Sí, es...
0: Tampoco
5: es...
0: vendo, ojo, no es que vendo.
5: No, pero sí lo adquirimos, director, lo tenemos aquí y sí se ha visto pues un ahorro grandísimo. Ya estamos de 2024, ¿no? Ya 2 años y todo bien. 7:34, Yalmar. Nos
14: listo,
5: vamos a
14: Jessica,
5: pausa.
14: 7:34, volvemos tras la pausa, quédese con nosotros, venimos con más información.
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1: Con 42 minutos, ya son las 7 de la mañana con 42 minutos en Líder Noticias y vamos con esta información, con el repaso a esta hora. Estudiantes de 4 instituciones educativas de Machala cumplieron el día de ayer, jueves 24 de septiembre, con la ceremonia cívica, pese a que el Día de la Bandera Ecuatoriana se conmemora el 26 de septiembre. En el Oro, 10.537 estudiantes de tercero de bachillerato de las instituciones educativas fiscales, particulares y fiscomisionales participan este año en el juramento de la bandera, a la bandera. De esa cifra, 4.558 pertenecen a 49 instituciones educativas de Machala. El jueves cumplieron con la ceremonia los estudiantes del Colegio Ismael Pérez Pazmiño, la Unidad Educativa Vicente Maya y la de la Modalidad Intensiva, la Unidad Educativa 9 de Mayo y los alumnos de Modalidad a Distancia de la Unidad Educativa Juana de Dios. Para el día de hoy, viernes 25 de septiembre, está previsto el juramento de los estudiantes de bachillerato de 36 instituciones educativas de Machala. El resto de planteles desarrollará la ceremonia entre el 26 y el 30 de septiembre. Solo la unidad educativa Dr. Matilde Hidalgo de Procel cumplirá el acto cívico el 2 de octubre. El instructivo del Ministerio de Educación establece que las instituciones educativas pueden realizar el juramento a la bandera entre el 21 de septiembre y el 9 de octubre. Por esta disposición, los planteles tienen la posibilidad de fijar la fecha de acuerdo con su planificación. 7:44. La ceremonia incluye el himno nacional, la proclamación de abanderados y escoltas, la entrega de las banderas y el juramento individual y colectivo de los estudiantes. El 26 de septiembre se conmemora el Día de la Bandera Ecuatoriana, fecha establecida por el Congreso Nacional en 1955. Los abanderados, portaestandartes y escoltas de las instituciones educativas seleccionados entre los estudiantes de tercero de bachillerato que se destacaron académicamente a lo largo de su trayectoria escolar. Para estas designaciones, el Ministerio de Educación estableció diferentes directrices y para el reconocimiento de los abanderados, portaestandartes y escoltas en las instituciones educativas fiscales, municipales, fiscomisionales y particulares del Sistema Nacional de Educación que ofrecen el nivel de bachillerato. Según esta cartera de Estado, son las comisiones institucionales de cada establecimiento las encargadas de determinar el listado de los 9 estudiantes de tercero de bachillerato con los puntajes más altos, quienes recibirán un certificado emitido automáticamente por la Autoridad Educativa Nacional. Uno de los 4 colegios que desarrolló fue ya el colegio, como indica la información, el Ismael Pérez Pazmiño, que la ceremonia se llevó a cabo en horas de la mañana y contó con la participación de 432 estudiantes de tercero de bachillerato. 7:45, más información con usted, Yalmar.
2: Y escuche esto, Jessica, el huevo, uno de los alimentos más comunes en la mesa ecuatoriana, vuelve a encarecerse. Durante la cuarta semana de septiembre, la cubeta de 30 huevos grandes llegó a $3.80 directamente en granja, su precio más alto desde octubre de 2023. Cuando llega a tiendas y mercados, el consumidor puede terminar pagando $4.30 o $4.50 o incluso más, dependiendo del establecimiento. En Machala el incremento ya venía sintiéndose a finales de agosto. Comerciantes y consumidores consultados en la ciudad reportaban cubetas entre $3.90 y $4.50, cuando meses atrás podían encontrarse alrededor de $3. Productores avícolas atribuyen el aumento a una combinación de factores: menos gallinas ponedoras, a mayores costos de maíz, soya, aceite de palma y transporte, además de la salida informal de huevos por la frontera, principalmente hacia Perú. 7:47. El sector calcula que el número de ponedoras cayó unos 17 millones a entre 14 y 15 millones, reduciendo la oferta disponible. Para las familias, la subida se siente precisamente porque el huevo suele ser una de las proteínas más accesibles y ahora pues se ve afectada por los precios que en este caso hemos dado a conocer. Son las 7:47, Jessica, usted con más noticias.
1: Gracias, Yalmar. Y volcamiento de bus deja más de 20 personas heridas en la vía La Costa. Varias personas resultaron heridas tras el volcamiento de un bus en el kilómetro 37 de la vía La Costa, en Guayas, la mañana de este 25 de septiembre. De acuerdo con un reporte de RTS, la unidad transportaba a trabajadores que salieron desde Santa Elena con destino a una empresa ubicada en Durán. En el trayecto a la altura del puente de Daular, el bus habría perdido el carril de circulación y caído hacia un precipicio. Según los pasajeros, varios de ellos estaban dormidos cuando ocurrió el accidente. Las personas que sufrieron heridas de consideración tuvieron que esperar a la llegada de las ambulancias del Cuerpo de Bomberos de Guayaquil. Un vocero de la entidad señaló que recibió la alerta sobre el siniestro alrededor de las 5:30 de este viernes. Luego, en el lugar atendieron a más de 20 personas heridas, la mayoría con contusiones y laceraciones. En el sitio no se pudo constatar la presencia del conductor del bus. Sin embargo, algunos pasajeros mencionaron que pudo haber sido trasladado primero a una casa de salud, pues habría resultado gravemente herido tras el impacto. Hace 3 semanas, un triple choque ocurrió en el kilómetro 11 de la vía La Costa, a la altura de la urbanización Portal al Sol, en sentido hacia Chongón. En el siniestro vial estuvieron involucrados una camioneta, un vehículo liviano y una grúa. El accidente dejó 5 personas heridas, según el reporte preliminar de los agentes de tránsito. 7:49, Yalmar.
2: Y nos vamos con otra noticia. En 2014, el municipio de Machala informó que al menos 19 espacios públicos contaban con acceso gratuito a Internet. 5 parques y 14 casas comunales. Entre los primeros puntos mencionados estaban el Parque Juan Montalvo, la Plaza Cristóbal Colón, el Parque Lineal y el Paseo Diego Minuche. 12 años más tarde, este 23 de septiembre, el municipio volvió a actualizar la información y anunció que 12 espacios con wifi gratuito en la ciudad existen. La cifra es menor a la reportada en 2014, aunque no se puede afirmar que Machala haya perdido 7 puntos, porque no existe un inventario histórico público que permita comparar cuáles continúan activos, cuáles dejaron de funcionar o si los 12 actuales corresponden a una red renovada. El proyecto de conectividad municipal fue presentado hace más de una década como parte de la intención de convertir a Machala en una capital digital para 2016. Además, los reportes municipales ya incluían al Mercado 25 de Junio y al Mercado Sur. La nueva publicación permite conocer parte de la red vigente, pero todavía deja preguntas. La diferencia es importante porque contar con puntos instalados no basta para medir el impacto de un servicio.
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4: 7:50. 50 minutos.
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y regresamos justo a tiempo para que no se te quemen las tostadas. 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

0: nos vamos.
1: ¿Qué le pasa? Nos estamos despidiendo. Será hasta el día de mañana, Jessica, director y amables oyentes. Nos reencontramos mañana.
2: Así nos vamos a secas, director.
1: Cuando en punto sean las 5.
0: Ah, es fin de semana, ¿no?
2: Claro, es fin de semana.
0: Oye, te quita presente.
2: Por supuesto.
0: Cada día, ¿no?
2: Claro que sí.
0: Gracias. Hasta mañana. Que estén bien. Hasta el día lunes, perdón.
2: Hasta el día lunes. Solo que usted quiere trabajar mañana, venga solito a hacer el informativo.
0: Sí, me he equivocado, gracias. Chao, que estén bien. Hasta el lunes.
2: Ok, director. Chao también. Chao. Así a secas nomás. Ok, 7:56, 7:56. Vamos a dar lectura a los últimos mensajitos. Dice, Yuman Macas, no creo que no se pague nada con la energía solar. Igual te van a cobrar, solo en el servicio de agua, no. Ay, mi amigo, de verdad, bueno, a veces por eso estamos como estamos, ¿no? Diego Vizcaíno. ¿Qué tal, Radio Líder? Buenos días. Saludos desde Urcesa 2, sector 1, 7:57. 7:57. Gracias por habernos soportado toda esta semana también, por habernos disfrutado toda esta semana. Gracias a cada uno de ustedes por su reporte de sintonía, por compartir nuestra transmisión en Facebook. Recuerden que estamos fin de semana, podemos disfrutar con la familia. Si usted es una de las personas que también trabaja de lunes a viernes y

0: Tienes sábado y domingo, fin de semana para descansar. Trata de ser intencional, de pasarla bien con la familia, de buscar, de dejar de lado, haga por favor un ayuno, no solamente en la comidita, aunque nos cuesta también por ahí, pero un ayuno de dejar las redes sociales, póngase a chequear cuántas horas en el día usted pasa ahí scrolleando en sus redes sociales. Entramos a las 9 de la mañana a ver qué es lo que pasó y terminamos 12 del día sin darnos cuenta y se nos pasó toda la mañana. Por favor, seamos intencionales en darnos ese descanso que necesitamos después de una larga semana de trabajo. 7:58 y hablando de descansar, una forma de descansar, terminamos con esto, ¿no? Puede resultar intimidante comenzar algo nuevo sin saber cómo resultará. Ya sea una nueva relación, trabajo, proyecto o incluso viajar a un lugar nuevo. Nunca sabemos qué desafíos podríamos enfrentar en el camino. Después de que Dios se encontró con el pueblo de Israel en el monte Sinaí, les dio una nueva identidad, personas que le pertenecen, nuevos valores, los 10 mandamientos y un nuevo destino, la tierra prometida. No tenían idea de dónde ir, ni cuánto tiempo les tomaría. A medida que Dios los adentraba en el desierto, también les dio a estas personas cansadas del desierto una promesa de estar con ellos y darles descanso. Tenían muchas preguntas sobre todo. ¿Podrían encontrar comida y agua? ¿Se encontrarían con enemigos en su camino? ¿Cómo vivirían sus vidas? Cada vez que nos encontramos en una nueva temporada, lugar o situación, no podemos anticipar lo que necesitaremos y podemos beneficiarnos de la misma promesa que Dios le hizo a Israel. Entonces, su presencia es suficiente y podemos confiar en Él. No importa lo que suceda, a dónde vayamos, Él estará con nosotros y nos abre camino para descansar. Podemos confiar en que Dios nos guiará hacia un futuro donde el descanso es posible. Así como Él proveyó maná para Israel para comer cuando necesitaban alimento, Él también provee para cada uno de nosotros y Él está con nosotros y a nuestro favor. Pero también nosotros debemos de ser sabios y debemos de ser hijos obedientes, no como el pueblo de Israel que tardó 40 años de salir de ese desierto cuando algunos teólogos o entendidos de la Biblia indican que solo hubiese tardado 11 días el pueblo de Israel en llegar a la tierra prometida. Sin embargo, tardó 40 años, ¿por qué? Por las distracciones, por pecados, por muchas cosas que pasaron en el trayecto, que lo dice incluso el libro de Éxodo. Tratemos de ser en este fin de semana intencionales con el descanso, tratemos de disfrutar con la familia, en el matrimonio, con los hijos, y pues hagamos las cosas de manera correcta delante de Dios, aunque a veces nos equivoquemos, no importa, volvamos a empezar, no importa si sentimos vergüenza, si sentimos miedo, si sentimos temor, todas esas cosas provienen del enemigo, pero nosotros continuemos y avancemos. 8:01, el libro de Éxodo 33:14 nos dice, y él dijo, mira, mi presencia irá contigo y te daré descanso. Que tengan un feliz fin de semana, un bendecido fin de semana. Cuídense mucho con nosotros, Dios mediante, será hasta el día lunes. Chao.
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2: 8:02.
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0: 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La hora. La hora.
1: 9:00.
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2: La hora.
1: La hora. La hora.
3: 12 horas.
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2: La hora. La hora. La hora.
3: 17 horas.
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0: 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La hora. La hora.
1: 18 horas.
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0: 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Inicio de pausa comercial. ¿Estás preparado para actuar ante una emergencia? 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

0: 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La hora. La hora.
1: 19 horas.
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